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0: los clásicos que tenemos en el baúl de los recuerdos, obviamente Papiarca nunca puede faltar, nunca puede faltar. Papiarca no falla, Papiarca no falla. Y Papiarca hace parte de nuestro baúl experto en clásicos. ¿Qué más? ¿Cómo están? Buenos días, buenos días, buenos días, buenos días. ¿Cómo amanecieron hoy? Pana, ¿cuántos? Yo creo que el ventilador de más de uno por estos días ha dicho, uff, gracias a Dios me dejaste descansar. Bueno, o por lo menos yo en mi caso no utilicé ventilador anoche. Qué noche tan fresquita. Y ya muchas calles amanecieron así mojaditas, pasadas por agüita. Siento que no fue el aguacero porque la verdad no escuché lluvia. Solo sé que cuando salí de mi casa las calles estaban mojadas. Pero gracias a Dios, gracias a Dios. 6:14 a.m. ¿Y vos cómo amaneces? ¿Cómo te va el día de hoy? Con todos los poderes, ya primero que todo, hemos gracias Dios. Gracias porque no se te olvidó despertarnos, porque nos acabas de regalar un nuevo amanecer, un nuevo comienzo, una nueva semana, donde la vamos a dar todo, o sea, que no se quede ni una sola milla por dar y por aprovechar del día que nos acabas de regalar. ¿Listo? ¿Ok? Muchas gracias. Aquí vamos a estar desde tempranito deseándote lo mejor, contándote cositas, parchando con Mix Radio, escuchando tus canciones favoritas, mientras te alistas para ir a trabajar, para ir a estudiar, para ir a hacer alguna diligencia, para viajar, lo que sea que vayas a hacer.
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0: 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Buenos días, buenos días, buenos días.

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1: Página web que, por cierto, también ahí puedes encontrar noticias. También nos puedes ver en un ratito que vamos a estar empezando la transmisión. Pa' que chismosemos y pa' que parchemos en modo mix, escuchando Mix Radio 101.5. ¿Cómo amanecieron hoy? ¿Cómo están? ¿Cómo estamos de ánimo? ¿Arriba o no arriba? ¿Quién anda por aquí? Hola, Mix, buenos días.
2: Buenos días, Karencita. Buenos días. Con la mejor energía, empezando este día maravilloso. A hacer plática, lo loco.
1: Amén. Ahí ya me respondiste cómo amanecieron los ánimos el día de hoy. ¿Y ustedes cómo amanecen? El resto, si se quieren reportar, bien pueda, pase, se acomoda. 321-820-1015 es el mismo WhatsApp. Ahí lo vamos a estar leyendo, pues. Ya en un ratito vengo a contarles qué celebramos hoy, qué festejamos, a quién saludamos, a quién le decimos, hey, feliz día, que la pasé muy bien, a quién nos pegamos en tendencia para decir, venga, hoy es un buen día para celebrar, a quién le celebramos el día de hoy, cuántos días nos faltan para que se acabe el año y demás. Y también, vean, no veo la hora que sea, las 9 de la mañana, para que lleguen los reporteros de confianza. Y que Gallego, el día de hoy, diga la tabla de posiciones de los equipos vallecaucanos. ¿Listo? Buenos días y feliz día para los caleños. Un fin de semana perfecto para el hincha del Deportivo Cali, ¿sí o qué? 6 de la mañana, 30 minutos. Buenos días.

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1: Arroba Mix Radio Cali, no solo en Instagram, en todas las plataformas digitales, así nos vas a encontrar. Es más, vea, tenemos de todo lo que pasó el fin de semana, de las alegrías que tuvimos por este fin de semana con el fútbol profesional colombiano femenino, que tuvimos también el tercer lugar con la selección Colombia. Y por parte de nuestro equipo vallecaucanos, el Deportivo Cali campeón. Igual ahorita en ratito, en las tres más del deporte, le vamos a ampliar muchísimo más la información con Paulita. O sea, vea, ¿sabe qué me están diciendo por aquí? Necesito a mis reporteros de confianza. Necesito a mis reporteros de confianza que lleguen con notas de voz al mis WhatsApp. 321-820-1015. Dicen, buenos días, ¿dónde están los reporteros de confianza? Voy de Palmira y aún no sé si llueve en el norte de Cali. Por favor, necesito estado del clima. Mis reporteros que ya andan volteando por ahí en las calles, por favor, me pueden informar sobre la zona norte, cómo está a esta hora de la mañana, y que muchas gracias.
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1: Igual desde el sector que vos estés, porque también le puede servir a mucha gente. Ay, vea, que me llevo el saquito, que me llevo el traje, que me lo pongo, que llevo sombrilla. Que cómo están, que cómo es, que cómo sería. Buenos días por aquí, los mejores del mundo mundial, hola.
2: La Karencita, buenos días, buenos días, buenos días, mis.
1: Buenos días, mi amor.
2: ¿Cómo amanece la gente?
1: Feliz, mi amor.
2: De las calles de Cali, estas calles están frías. Frías, frías, está bueno para camellar. Mejor dicho,
1: pura,
2: este es el
1: pura
2: clima
1: dinámica,
2: que
1: ¿no?
2: necesita Cali para camellar. Esos calores están muy malucos. Un buen día para todos.
1: Pura dinámica. ¿Quién más por aquí? Hola, Mix, buenos días.
3: Hola, Mix, ¿cómo estás, Karencita linda?
1: Bien, mi
3: semáforos
1: amor.
3: Semáforos de la 16.86 y 16.99 dañados.
1: Oh, my God. ¿Estás viendo? Dogoti, que nos llueve. Vea, dicen por aquí, el norte está lloviendo. Hola, por Pance lloviendo, pero poco tráfico. O sea que está suave. Dice, llueve en el norte. Amigo, el que me está preguntando, que viene de Palmira hacia Cali por el norte, está lloviendo. Jamundí lloviendo. ¿Por dónde más? Desde el aeropuerto, lloviendo. Hola, Karen, buenos días. Está lloviendo por acá por el norte. Mejor, si viene en moto, ponga el traje de una vez. O si no, traiga saquito, traiga sombrilla. Con toda la actitud, venga bien abrigadito. Pero eso sí, no vas a dejar de ponerte algo fresquito debajo, porque vos sabes que con el clima en Cali uno nunca vas a ver completamente listo. 6:53 de la mañana. Ya venimos con las tres más del deporte. Buenos días, buenos días, buenos días.

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1: A las 7 de la mañana, 10 minutos. 7 de la mañana, 10 minutos. Llegó el momento de contarles a esta hora cuáles son las 3 más del deporte. Con mi pelirroja de confianza, con la que sabe de deportes. Desde Manizales directamente, nuestra bella y linda Paulita Sea, que nos tiene toda la información deportiva y el resumen a esta hora de la mañana de lo que fue el fin de semana de fútbol, de deporte, con las 3 más del deporte. Paulita, buenos días.
2: Ey, ¿qué dice la people? Buenos días, Karen, ¿qué más? Hoy estamos comandando a las mujeres, ¿qué más? ¿Cómo amaneció?
1: Desde el fin de semana comandando a las mujeres.
2: Bueno, pues me alegra mucho, Karencita. Hoy les traigo las 3 más del deporte con Paulita Sea para Mix Radio Cali. Primero, este fin de semana se pintó de verde. El Deportivo Cali femenino se consagró como el equipo campeón para este año. Su cuarta estrella, la tercera consecutiva, por cierto. Fue un partido de muchas emociones. Independiente Santa Fe, pues, yo digo que no se la quiso dejar como tan fácil a las azucareras. Sin embargo, pues, estuvo bueno. Los dos partidos estuvieron buenos. Partido de vuelta que finalizó 4-2. Segundo, ayer el Deportivo Cali se puso al día con su partido de la fecha número 3 frente a Águilas Doradas, su compromiso que lo jugó y lo ganó en casa 2-0. Resultado que lo posiciona en la casilla número 2 con 21 puntos a solo 3 del primero, que vendría siendo en este caso América de Cali. Tercero, la selección Colombia Femenina Sub-20 ocupó el tercer puesto en el Mundial de Polonia, un partido que finalizó en empate y se definió desde el punto penal. Luisa Gudelas se hizo sentir y tapó un penalti que le dio la victoria a las colombianas para ese tercer puesto. Por cierto, y por ahora, esta ha sido la mejor participación en una Copa del Mundo, quedar en el tercer puesto. Así que felicitaciones a todas las chicas que hicieron parte de la selección, o que más bien hacen parte de la selección Colombia Femenina Sub-20. Estas fueron las 3 más del deporte para Mix Radio Cali con Paulita Sea.
1: Paulita, muchísimas gracias, muchas gracias por toda tu información. Y hablando de selección Colombia, pues también fue el amistoso de mayores también este fin de semana, donde nuestra selección Colombia quedó en un empate 1-1 contra México. Ese fue el resultado final del amistoso este fin de semana. 7 de la mañana, 13 minutos, igual a las 9 de la mañana. Venimos a ampliarles más la información con los comentaristas de confianza. Por ahora, estas fueron las 3 más del deporte. Buenos días.
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0: que sea, en el momento que sea, un clásico siempre cae bien, sí o qué. Uy, no, y más con los de Mix, los que nos pertenecen, los que aparecen en nuestros documentos. Háblame ahí, pues, ¿cómo y cómo iría para este inicio de semana? Buenos días, ¿cómo amaneciste hoy? ¿Cómo amaneciste hoy? Están viendo, dicen, Melo, un clásico a esta hora. ¿Estás viendo cómo es que te despertamos aquí en Mix Radio? Ve, un día como hoy, vamos a ver. Hoy es el Día Mundial contra la Rabia. O sea, hoy no te puede dar rabia. No, mentiras, de la vacuna y todo el rollo con los animalitos. No nos puede dar rabia el día de hoy. Dice, Día Internacional del Derecho al Acceso Universal de la Información. Día Mundial de las Noticias. Que sea un motivo para celebrar, pues. Que sea un motivo para celebrar. Y hoy es el Día del Vendedor en Colombia, amigo vendedor. Si vos de los que vende hasta un alfiler, feliz día. Feliz día para toda mi gente en el centro. Bueno, en todos los sectores, todos los emprendedores. Feliz día para ustedes. Porque vender no es fácil. No. Dios mío, es de los trabajos más difíciles. Y con hoy, 28 de septiembre, completamos los 271 días del año. Ay, Dios mío, ¿este conteo qué? ¿O qué? ¿Cómo sería? Quedando solamente 94 días para que se acabe el año. Pero hay algo importante. Porque me viene en la cintura.
1: Inicia la cuenta regresiva para la Feria de Cali. Faltan.
0: Dios mío, faltan exactamente 89 días. 89 días para que llegue la Feria de Cali. ¿Estás viendo? Solamente 89 días y esto ya prácticamente acabó. ¿Qué alcanzamos a hacer en 89 días? Dios mío. Porque últimos 5 días del año aquí en Cali no se cuentan. No sé por qué. Ay, qué ve, que es que ese último día voy a adelantar esto. ¿Qué vas a andar adelantando? Dios mío. Solamente 94 días para que se acabe el año y para la feria, 89 días. Mariela, ¿cómo está? Buenos días. Que me ama, yo también te amo, Kevin.
2: Hola, muy buenos días, mi Karen. ¿Cómo vas? ¿Cómo estás?
0: Yo hola,
2: siempre
0: bella.
2: En Mix, nunca en Mix, ¿cómo van? Vea, mi amor, Karen, yo soy la señora que dice que porque no hacen un CD o algo de clásicos. Yo dije que yo creo que yo me voy a pie por un CD de esos. A pie me voy lloviendo, pues, o con sol. Que me los bendiga, esos clásicos, uff, como ustedes dicen, los clásicos nos pertenecen.
0: No, bella, muchas gracias. Vamos a pensar eso, o hasta memorias también. Está viendo, Mariela, un abracito para vos. A ver, ¿cómo estamos por aquí? Bueno, sigue reportando por aquí el clima. El año ya se fue, mi lindo. El año ya se fue. Es que, ¿cuál es esa? Fue este año. Sí, ya prácticamente. O sea, métale turbo a esto y a los propósitos que tenía para este año, porque ya se nos está acabando. Se nos va. 7:32 a.m. Buenos días, vos, que apenas acabas de llegar. Buenos días. Gracias por elegirnos. Gracias por estar en modo Mix.

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1: Ahí está, pues aquí podemos pasar de lo romántico al despecho y a la pelea. Y a la chatarra, porque ya en minutitos se une al combo el DJ Andrés Gallego y con él llega el Toxicapítulo. ¿Estás preparado o preparada para opinar de la vida ajena desde temprano? Bueno, hágale pues, quédese ahí súper atento a Mix Radio. Pero vea, antes de eso, si quieres se puede tirar una reflexión. Tenemos una reflexión para vos a través de nuestro Mix WhatsApp. Entonces pone ahí la palabra reflexión, te llega la reflexión para que reflexionemos antes de ponernos a opinar de la vida ajena. ¿Listo? 321-820-1015. Ya en minutitos el Toxicapítulo. Ya también un ratito la transmisión a través de TikTok de Kick. Quédate con nosotros. 24-7 en modo mío.

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0: Ahora son las 8 de la mañana, 8 minutos. 8, ¿cómo vamos? Un abrazo, feliz semana, feliz inicio de día. Lunes, mi gente, último lunes del mes de septiembre para entrar a pocos días del mes de octubre, donde ya estamos muy cerca del fin de año con Mix Radio. Así que bueno, va a pasarla genial en esta mañana. Espero que estén muy bien. Hoy amaneció fresquita la mañana. En algunos sectores todavía brisa. O sea, cae alguito de lluvia, pero muy leve. Espero que estén muy bien. Los que tienen que salir en motico, va con su traje, mucha precaución, cojan tiempo, no vayan a muy alta velocidad por las carreteras, porque ustedes saben que se vuelve complejo el tema de conducir con las autopistas mojadas, ¿sí o qué, Karen?
1: Pero bastante delicado. ¿Qué más? ¿Cómo amaneciste?
0: Todo bien.
1: ¿Arropadito?
0: Sí, mira que me vine con un hoodie negro. Más adelante lo pueden ver cuando prendamos las cámaras.
1: En un ratito que prendamos live, ahí lo van a poder ver. Lluviecita anoche.
0: Anoche sabroso, refrescó.
1: Yo siento que los ventiladores anoche en Cali dijeron, uff, descansé.
0: Casi que no.
1: Casi que no me apagás.
0: Como más de 2 meses encendido 24/7. Uy, verdad.
1: Los ventiladores anoche dijeron, gracias Dios.
0: Gracias Diosito. Bueno, tenemos hoy Toxic Capítulo en minutitos, ya será en minutitos, así que conéctese con nosotros. Recuerden que pueden descargar nuestra aplicación Mix Radio Colombia, la tienen ahí en su teléfono. Ahora sí, solo también para que las personas que siguen nuestra señal desde otras ciudades fuera del país, que siempre están ahí conectados con nosotros, mira que en estos días me escribieron que nos escuchaban desde Barranquilla, desde el Amazonas, a través de la aplicación, otros países como México, Canadá, Estados Unidos, España, Francia. Mucha gente sigue la señal de Mix Radio Colombia en la ciudad de Cali. Aquí estamos, pues, una canción de 2 minutos, mi gente, y ya venimos con la historia. ¿Estamos ready o no estamos ready, Karen?
1: Ready y feliz.

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3: Bueno, Karen Martínez.
4: Ahí que pasaba la canción. Ahí.
3: Buena Latina.
4: Anoche en su concierto de Karol G apareció así como Chas.
3: Drake.
4: Entonces la gente otra vez empezó con los rumores.
3: ¿Otra vez?
4: ¿Será que Hot Dog Stream?
3: Pero ¿cuántos mozos le tienen a Karol? Bruno.
4: Sí, yo no entiendo. O sea, ya no puede ser amable con ninguno porque todos son los mozos. O sea, ninguno puede llegar, besarle la manito porque ya.
3: Ya lo montan.
4: Sí.
3: Bueno, banda, llegó el momento de la historia del día de hoy, así que tomen posición. Saludos.
4: Opinar
3: días
4: de la vida ajena.
3: Arranquemos esta semana con el Toxic capítulo de Mix Radio. Buenas.
5: Tan raros. Esta es mi historia. ¿Por qué los hombres son tan raros? Bueno, resulta que tengo, digámosle que un amigo obvio.
3: Ajá.
5: El cual nos conocemos hace muchos años. Intentamos una vez, no se pudo. Cada cual cogió su camino por sus parejas. Hace un año estamos solteros. Y, pues la verdad, cada vez que nos vemos, pues pasa de todo.
4: Ay.
5: Entonces, el día que nos vemos es como, o sea, hablamos tal cual como si fuésemos una pareja, planes. Cuando nos volvemos a ver, es súper cariñoso, súper tierno, mejor dicho. Me hace sentir súper bien. Y ya luego el otro día, pues yo sé que no somos novios ni nada, y tampoco vamos a estar hablando todo el tiempo, ni diciéndonos cómo amaneces, y todo lo que hace una pareja normal, pero pienso que de vez en cuando sí podemos tener como ese tipo de detalles. Y entonces después de eso yo como que le escribo, le digo, ¿cómo estás? ¿Cómo te fue ayer? Me ignora. Y yo trato de rechazarlo, pero no puedo. O sea, yo digo, listo, ya, me ignoró todo el cuento. Si me vuelve a hablar, no le voy a contestar o alguna cosa, pero no. Y como él ya sabe que me tiene ahí, y por más que yo trate de tener voluntad con él, no tengo. No, y lo peor es que siempre que me escribe estoy desocupada.
4: Ay, no.
5: Yo digo, bueno, por lo menos que esté ocupada el día que me escribió, pero no. Y lo que les digo, me ignora todo el tiempo, yo le salgo, y a lo que le salgo es el amor más grande del planeta. O sea, suelo ver en la calle y parecemos novios, pero el otro día es como si nadie existiera.
3: Uy, no, ¿cuál es?
5: Entonces, no sé qué hacer.
4: Porque son tan raros.
5: Bloquearlo y como que ya cancelarlo o tenerlo ahí como para cuando queramos que pasen cosas y ya, pero me confunde mucho.
3: Para nada, ese man le está dando señales como que, o sea, pasar el ratito y
4: pero,
3: ya no está.
4: Pero es que porque no es claro, porque el día que se ven le dice,
3: no,
4: sí, vamos a volvernos a ver, hablamos como si fuéramos pareja, nos contamos todo y el otro día desaparece. O sea, pana, o es o no es.
3: No, vea.
4: Hagan trin y ya, chao.
3: No, hay veces en ocasiones como que vos te sentís tan cómodo y te sentís tan rico en esa compañía que usted en ese momento lo quiere todo, planean cosas en el momento y es como entrar en un juego.
4: No.
3: Pero creo que el man está siendo claro y ella no, como que no ha cogido como
4: no,
3: nada.
4: No, claro es hablar claro, decirle como que, ah, no, si no, cuando nos den ganas nos vemos. No es, ah, listo, esta semana nos volvemos a ver y tal. ¿Qué es eso?
3: Muchas veces las...
4: Y la ignora, o sea, no.
3: Muchas veces el silencio y ciertas reacciones son respuestas a preguntas que tienes en tu cabeza. Y no necesariamente el man tiene que decir, ve, ¿sabes qué? No quiero nada con vos, solamente trin.
4: Pero ¿y por qué cuando hacen trin hace planes?
3: Porque es un momento...
4: Habla pendejada.
3: Es un momento magnífico.
4: No, y no se hable ya.
3: Uno puede estar con alguien que de pronto no tenga nada serio y uno cuando está después del trin, uno dice, mi amor, ¿sabes qué? Qué rico irnos de vacaciones, conocer esta playa.
4: Y al otro no le vuelve a contestar.
3: No,
4: tráteme en seria.
3: Pero no, muy suave, está enamorando sola.
4: ¿Cuál enamorando? Gallego, ¿cómo te ocurre que un man va a hacer planes conmigo de irme para una playa y no me voy a enamorar?
3: 8:17, opinen ya, 321-820-1015, siento que nuestra compañera, nuestra amiga, le están dando señales, como que, pues, pásenla rico en el momento. Vean, en ese momento pueden ser hasta esposos, Karen. En el momento de que se vean, mi amor, te amo, eres lo más lindo, Trin, quiero conocer el mundo contigo, y al otro día, pues...
4: ¿Por qué hace eso? Porque no hable así.
3: Cada uno vuelve a sus ocupaciones.
4: Háblele como parcero y ya.
3: Buenas, ¿qué tal? ¿Cómo están?
4: Para hacerle planes.
3: Estamos en vivo por TikTok, Mix Radio Cali, entren ahí que ya estamos ready.
6: Creo que la niña no está ubicada.
3: ¿Viste, Karen?
6: Qué pecado, pero pues tiene que ubicarse. Sabe que es solo pa trim, traque. Pam, pum. Pim, fue rico, pum, pam. Y hablamos. Ella es la que decide.
4: Pero es que ¿por qué le hace planes?
3: Karen, no suele pasar. En el momento, usted como la euforia, la felicidad... con esa persona ahí, no, yo quiero todo contigo, quiero salir a vivir contigo, y sí, así que era una amiga mía, ahí te está enguesada para separarse. Ay, me está escribiendo.
4: ¿Se siente representada?
3: Sí. Saludos para mi amiga.
4: No, es que chatarra para usted, o sea, yo soy clara de que puede pasar eso y ya, pero entonces no haga planes en caliente. ¿A dónde qué vas a hacer planes?
3: Karen, es que rico.
4: Pero es que qué rico. Y lo que dice ella, que cuando los ven en la calle es como si fueran novios. ¿A dónde qué en la calle tenés que comportarte así y al otro día la vas a ignorar?
3: Vea, yo con usted me puedo ir, Tim.
4: Cogías de la mano. ¿Y el otro día no me vas a hablar?
3: Una cena romántica, el otro día pues estoy en mis ocupaciones.
4: No, tráteme seria. No, si ahí me coge la mano y delante de la gente como mi novio, ¿cómo me vas a ignorar el otro día? Bloqueado.
3: No sean tan suaves.
4: No, suaves ustedes.
3: Buenas, ¿cómo están? Buenos días.
7: Eso se llama Hicimos Falsas Promesas.
3: Eso.
7: Piensa bien. Así como la canción de Seth.
3: ¿Viste? Buenas.
8: Buenos días, Mix. Buenos días, Karencita, mi amor.
4: Buenos días.
8: Galleguito.
3: ¿Cómo voy?
8: Respecto al toxicapítulo.
4: ¿Qué?
8: ¿Qué pasa ahí? La hembra sabe que hay feeling, ¿no? Ahí hay coqueteo, ahí hay. O sea, se pasa rico. Pero lo que pasa ahí es que el man siente feeling también, pero el man no quiere comprometer, es a la vuelta. O sea, el man quiere pasarla rico y ya.
4: Porque fue así.
3: Karen.
4: O sea, y sentís que con ella la pasas bien, haces planes. Cuando están en trin, chévere, porque usted, o sea, cuando uno hace trin con alguien y se queda hablando pendejadas, es porque la pasó muy
3: son
4: bien.
3: Son etapas.
4: ¿Cuál es etapa?
3: ¿Qué dice la gente? Estamos en vivo, Mix Radio Cali, la gente está perdida. Ahorita les vamos a entrar en contexto los que apenas están conectando. Son etapas, Karen. Disfrute.
4: No, es que yo no digo que no se pueda disfrutar. Sí, eso se puede disfrutar y no puede tener sus arrocitos que de vez en cuando se ven, pasa. Y pero con esos manes uno no hace planes de nada.
3: Dice Víctor Vallejo, positivo para segundo hogar. No, sencillamente, Víctor. Solamente que como que... pues sí, se pasa rico, pero como que el man como que no se decide a tener una relación estable.
4: No, es que lo que yo le entiendo a ella, o sea, ya no dice de una relación estable, simplemente porque si hace planes, porque al otro día la ignora.
3: Me gustan los comentarios de Kate Garzón ahí en el TikTok. Ahí estamos en vivo, Mix Radio Cali. Dice ella, la chica, ¿por qué no se relaja y disfruta? Karen, mándale una recomendación a nuestra amiga.
4: No, es que yo siento, ella está disfrutando. Lo que ella no, dice que la confunde es eso.
3: Ella quiere...
4: que el man hace planes y al otro día desaparece.
3: Ella quiere casarlo. No. Ella quiere tener una relación, quieren que vivan juntos.
4: Ay, pero Gallego, ya no ha dicho eso.
7: Hola, buenos días, Mitz, la mejor de todas.
4: Gracias, mi amor.
7: Gallego,
3: dímelo.
7: Bueno, primero que todo, chatarra para Karen. Chatarra para lo que sea, pero chatarra para Karen. Gallego,
3: dímelo, papi.
7: Cuando promesas de boleada, eso no vale. Mientras uno se la están deteriorando, uno promete de todo.
3: Es verdad.
7: Pero todo el mundo sabe que cuando termina eso.
3: Es una fantasía, Karen.
7: Olvidado.
4: No voy a volver a creer en las promesas después de. Más después de, yo me voy a parar. No, me he visto y me voy.
3: No, tampoco. ¿Por qué no sigue en el juego? ¿Usted por qué no le promete otra cosa? Sí, mi amor. Por ejemplo, el man le diga, no, el día que nos. Qué rico irnos de vacaciones. Ah, sí. Yo quiero invitarte al mejor restaurante.
4: No tengo vacaciones.
3: De tal sitio.
9: Eglis, buenos días, bendiciones.
3: ¿Cómo vas?
9: Visita Gallego.
3: Todo bien.
9: Yo pienso.
3: Piensa,
9: yo
3: opino, piensa.
4: ¿Qué opinas?
9: De pronto el man está claro, ¿no? Que él la busca para ti uno o dos días y ya.
10: No, sí, ella está.
9: Entonces yo creo que ella tiene que ponerle como también su límite, ¿no? Que a ella misma ponerse un límite. Porque si el man siempre que la busca y que tal, ella sale corriendo, pues baila. Ya, ella también tiene que tener ese poder de decir no y no.
4: Seguro se lo hace muy rico.
3: Hoy no fío, mañana sí. Ve, siento que ella no está preparada para pa ese tipo de roles. Le mete corazón.
4: Le amiga, le voy a presentar a un amigo.
3: Corazón, son.
10: Hola, buenos días. No, lo que pasa es que el hombre promete mientras lo mete y después de que lo mete, olvida lo que promete. Pero en este caso sí, la muchacha debería cogerlo así también para los ratos y no hablarle en semana, o si no, si ella la confunde ese tema, entonces sí debería bloquearlo y ya no hablarle más, porque pues de qué le sirve estar confundida.
3: Amiga, si usted siente que le está haciendo daño este tipo de encuentros, no lo vuelva a hacer. El man está re claro,
4: sino que yo creo que se lo hace muy rico. Por enero que ya dice que ya no es capaz de bloquearlo.
3: Así es rico. Así es. A veces nos pasa.
4: No es capaz de bloquearlo. Y siempre que le escribe ya está desocupada.
3: Hay veces somos esas personas que no pueden.
4: Y quiere escríbame conmigo, siempre va a estar ocupado un fin de semana.
3: Hay veces somos esos tipos de personajes que no pueden bloquear.
11: Hola, mis buenos días. Ya llego, panita, carencita, mamacita. ¿Cómo
4: mi
11: están?
4: Amor.
11: Hermano, sobre el toxi, yo pienso que el hombre hace eso de pronto porque sabe que la tiene insegura y no la quiere como que se le vaya, pues. Entonces el man pues le hace promesas falsas para que ella siga ahí. Sabe que tiene el machuque seguro, pero el hombre no quiere nada serio. La que le está metiendo corazón es ella. Entonces, cuando ella trate, ya empiece a ser indiferente o trate de írsele, ahí es donde él va a sentir la presión. Pero la verdad yo creo que él lo hace más que todo por tenerla ahí.
4: Mira, amiga, te lo está diciendo un hombre. Ignore.
3: Yo siento que el man ya sabe jugar, pero no precisamente el man tiene que decir con palabras y con una conversación, ¿sabes qué? Voy yo solamente trin, no quiero algo. Porque quizás en algún momento sí pueda pasar.
4: No la quiere descartar del todo.
3: Exacto. Yo creo que...
4: Pero ahora no es el momento.
3: Ella no quiere entrar en el juego. O sea, ella no sabe cómo jugar ese juego.
12: Buenos días, Mix, ¿cómo amanecen? Yo la chica tomo distancia, hablo claro, y si el man no me corresponde, entonces simplemente tomo distancia y hasta ahí llegó la vaina. Porque le apuesto a que fuese al revés, a que el man quisiera todo y ella no quisiera nada, entonces estaría llorando, diciendo que sí, que mire, que él está tratando de tener una relación con alguien y que las mujeres ya no quieren nada serio.
4: Ah, sí.
12: Pero mire, aquí está el ejemplo de qué pasa de lado y lado.
4: Amiga, compré un Satisfyer.
3: Una canción, ya venimos con más opiniones.
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1: Ahora son las 8 de la mañana, 29 minutos. Mi gente, un abrazo para todos los que se van conectando ya a nuestro TikTok Mix Radio Cali. Solo para Julián, para William, para todos los que van llegando. Entren de una a nuestro live Mix Radio Cali, Mix Radio Cali. Dale tap tap a la pantalla y comparte para que opines de la historia del día de hoy, del Toxic capítulo que está potente. Hoy lunes, historia de la vida real. Vamos a ponernos o a ponerlos en contexto a los que llegaron tarde a nuestra señal, a los que encendieron el radio tarde y llegaron en los comentarios o que apenas están scrolleando y cayeron en nuestro TikTok, Karen.
2: Ahí está, pues, para que ustedes... Venga, antes de hacerles el resumen, el recuento, les recuerdo que si tienen alguna situación, alguna historia por contar, algún suceso que usted diga, uf, necesito como opiniones de terceras personas, puedes contarnos con toda tranquilidad. Una nota máximo de 2 minutos, o sea, en 2 minutos puedes resumir como la situación. No digas nombres porque te vamos a cambiar la voz para ocultar tu identidad, o sea, nadie va a saber exactamente de quién es la historia. Solamente estás pendiente, pues, cuando lo pasemos y de los comentarios o consejos que te lleguen a dar aquí los oyentes.
1: Ok, vamos a poner en contexto a la gente con la historia, Karen.
2: Vea, es una nena que nos acaba de contar, nos dice, vea, tengo un mam que es solo patrín, ¿cierto? Pero que el man la confunde mucho, ¿por qué? Hoy pueden verse como que, ay, ¿qué estás haciendo? No, nada, bueno, ah, ya, nos vemos, trin.
1: Vamos a pegar el peluche.
2: Epa, y más por esos días así como lluviosos.
1: Uf, qué rico.
2: Entonces, entonces ella dice, bueno, mientras estamos en el trin y todo el cuento, nosotros prometemos amor eterno, que vamos a hacer esto, que nos vamos a volver a ver, que ta, ta, ta, que viaje y toda la cosa. Pero que apenas ella se viste y se va, el man cambia por completo. No la busca, no nada, no le contesta los mensajes, la ignora. Y ella dice, he tratado de bloquearlo, pero no he podido. Y justamente cuando él me escribe, ese día estoy desocupada. Y qué otra cosa, ¿qué más es lo que ella dijo?
1: Nada, que el man no es como claro.
2: Ah, bueno, sí, eso, o sea, entonces que ella dice como que no sé qué hacer ahí porque el man, sí, o sea, me confunde. Yo sé que no tenemos nada, pero cuando estamos en trineo nos prometemos esta vía y la otra. Y apenas salgo de casa, ignorada por completo.
1: Bueno, ella
2: es que
1: pues,
2: ella trata como de bloquearlo y eso, pero que no le da. Y que cada vez que él escribe, ella está desocupada.
1: Está ready para el mambo.
2: Básicamente, ella siempre está disponible para él.
1: Básicamente es eso. El man no quiere compromisos, pero cuando está con ella lo da todo.
2: Ah, bueno, sí, eso aclaró. Hijo, y cuando hemos salido así en público, ustedes nos ven y es como, ¿qué es aquello? El amor más grande del planeta, algo así.
1: Sí.
2: Pero sí, que eran el amor más grande del planeta cuando estaban en la calle, o sea, de pico, cogida de mano, cantadita, todo.
1: Ve, pero yo, buenas señales. Porque si el man le diera cosa con la vieja,
2: no haría nada en
1: ni
2: público.
1: Ni en la calle, ni medio le camina
2: pero
1: un metro.
2: Es que yo siento que es peor.
1: No,
2: porque
1: no.
2: Uno ilusiona, uno no sabe ilusionarse solo, pero porque entonces la ignora.
1: No, un man que no quiere en el momento compromisos. Pero cuando está con ella, la hace sentir como si fuera la esposa. Todo para
2: la
1: él.
2: La oficial.
1: Sí, normal. Eso ha pasado. ¿Nunca has vivido ese episodio en tu vida?
2: No, hasta ahora no, gracias a Dios. Porque también estaría igual que ella, confundida.
1: No, se enamoran con una de vuelta. Buenas.
2: Ah, yo sí.
3: Buen día, Mins. Yo creo que a Karen y a la pelada le hace falta escucharse los sentimientos de John Zeta.
1: Oiga. Cero sentimiento.
2: No, es que yo he tenido gente con cero sentimiento, ya nada, pero nunca hablamos de planes futuros.
1: ¿Se ha tenido?
2: Sí.
1: Esta vez.
2: Solo para el trini ya. Pero nunca, con eso nunca he hecho planes de un viaje, veámonos afuera, salgamos a comer, nada.
1: Que escucha la canción y que repase. Buenas, ¿qué dicen los oyentes? ¿Cómo están? Buenos días.
4: Buenos días, buenos días, buenos días.
2: Buenos días.
4: Carecita, mamacita, ¿cómo estás?
2: Muy bien, belleza.
4: Está Rafa Gallego.
1: Besos pa' vos.
4: Para opinar sobre el Toxic capítulo, es obvio que él solamente quiere pagar el rato, o sea, ella debe mentalizarse. A buen entendedor, pocas palabras. Y él le pinta pajaritos en ese momento porque quiere hacerla sentir bien, porque quiere pasarla bien.
1: Ajá.
4: Porque quiere que sea un momento chévere.
1: Obvio.
4: Pero ya,
2: pero
4: o sea,
2: que pare
4: de contar. Y si tú ves que el man es así, pues no estés tan disponible para él. uno no está tan disponible para los hombres para que ellos no hagan con uno lo que se les da la gana.
2: Seguramente yo creo que lo hace muy rico.
1: Malo hacerlo rico, pues.
4: Hola, no tengan un movimiento. Pues, ¿qué te digo? El hombre llega hasta donde la mujer se lo permite. Si el man desde un principio la está ilusionando y ella ya vio que es puro, contentillo que le da para que se lo preste, pues que no, él lo siga prestando.
1: Ay, ay, ay.
4: Igual, uno habla claro desde el principio. Si quiere una relación, si usted vio desde el principio, ajá, que el man le habló una relación, pero en realidad no pasó nada, no hubo movimiento, entonces no, mami, ahí no es, ahí es solamente momentáneo, o sea, solamente para ir a trusqui trasqui y ya está.
1: Ganoso.
4: Entonces, si quieres una persona estable, ya te toca ir a buscar en otro lado, porque ahí no hay nada.
1: Bueno, reacciones. Oiga, no,
2: yo le digo que compre un Satisfyer.
1: Pero vení, el man en ningún momento.
2: Para esos momentos en que él le escribe y usted le pica, prendas aparato y sale.
1: Ve, pero el man en ningún momento le está ilusionando. El man solamente.
2: ¿Cómo, Gallego? Hablar de cosas futuras cuando se está en trin, eso es ilusionar.
1: Planear un viaje juntos.
2: Claro.
1: Y eso no es ilusión.
2: Eso es ilusión, obvio.
1: Eso
2: sí.
1: Es vivir el momento a fuego.
2: No, tráteme seria. O sea, cuando uno se entrena, uno no hace planes de, ay, vamos a irnos de viaje y todo el rollo y por el mundo, no.
1: Yo he prometido, vámonos mañana para cine y no hay cine.
2: Chatarra,
5: pa' vos. Hola, mamacita, buenos días.
2: Hola, mi amor.
5: Bien, ¿qué parceros? ¿Cómo vamos aquí en Santiago de Suiza?
1: Dímelo, suizo.
5: No, lo que pasa es como la canción.
2: No, no quiere, no promete el cine.
5: Nada más. Vaciloncita, de pronto le gusta el tri, tri, tra, pum, pis, pus, pans. Pero no se ven como pareja, pues por el lado del man, ¿no? Y la pelada, como siempre, pues, está ilusionada. Saludito, pues.
1: Vea, dice Julián.
2: No prometan cuando la metan.
1: Dice Julián, pero Karen, esos aparatos no te dan besos apasionados.
2: Voy a comprar uno que me beso. Me lo voy a inventar.
1: No, ya hay, creo que hay como que una, no, una boquita
2: son
1: así.
2: Son diferentes.
6: Hola, me Gallego.
1: ¿Cómo fue?
6: Karen, me te confieso algo. Vos sos la única persona que es hincha de Cali que me por rato me cae mal hoy.
2: ¿Por qué?
6: No, la hembra está peliculando sola porque ella misma dice que le ha intentado como algo serio y no ha funcionado y que mejor se quedaron como amigos. Entonces, así con derecho. Entonces, la que está peliculando ya sola, ¿qué más señal que eso?
1: Me peliculaste, me fallaste. Le metiste corazón, son.
2: Sí, amiga, es que uno cuando tenemos amigos así, uno, a esos amigos no les puede meter corazón.
1: Cara, yo siento que ya está victimizándolo bien.
2: Ay, Gallego.
7: Sí, a mí, bueno, referente al tásica, título.
1: Tíralo, tíralo.
7: Que marica es una caja líquida. Porque es de marica, ese marica no está claro. O sea, es marica una florzota.
2: Sí.
7: Porque habla algo y al otro día se echa para atrás. ¿Sí me entendés? O sea,
2: una cacota.
7: Mera palabra de marica.
1: Ve,
2: amigo, I love you.
1: Este es de los que manda.
2: Una cacota.
1: Este es de los que ilusiona rapidito.
2: Es de los míos.
1: Y sufre.
2: Yo me ilusiono esperando una de vuelta. Yo me enamoro cada 8 días.
1: Sigue por acá.
2: ¿Qué?
1: No, hay una persona que se escribe y escriba, pero renglón por renglón, no, amigo o amiga.
2: ¿Será el man?
1: Te chatarra pa' vos. Las
2: ¿pa
1: personas
2: mí?
1: Se hablan de frente. No de espaldas. ¿De qué hablas, oyente? Que manda renglón por renglón. Buenas.
5: También lo otro es que la pelada dice que ella siempre está disponible cuando el man la llama, ¿no? Que esté disponible, pero sin depilar. A ver qué pasa.
1: Ah, eso también, mijo.
2: No, amor, ahora ya es láser.
1: No, pero
2: ya no existe.
1: Uno ya no copia eso. Pasto pelú, para adelante.
2: No, yo pierdo siempre.
1: Sin miedo.
8: Buenos días, Karen. Buenos días, Gallego.
2: Buenos días.
8: Mami, apague y vámonos. La estoy utilizando, está jugando con usted. Si salen por la noche, sale, usted le acepta la salida, ¿cierto?
1: Quizás.
8: Y al otro día es como el disco. Él me mintió. Él me dijo que me amaba y no era verdad. Él me mintió. Habla la tía, los quiero mucho.
1: Oye, tía, le estás pegando al canto azaroso, ¿no? Gracias por tu opinión, tía.
2: Me encantó. ¿Sabes? Me sentí como la chimoltrufa. ¿Te viste el video?
1: Sí, uy, pero canción? No trataba en serio a la
2: no,
1: a la tía.
2: Lo hace bien.
1: ¿Me estás diciendo que la tía anda chimoltrufia?
2: ¿Qué canto?
9: Buenos días, buenos días. No, o sea, cuando uno va en plan de solamente parcharse, vacilarse, Diabla uno claro desde el principio para no haber enredos con nadie, ni meterle corazón como siempre he hecho. Hoy en día se ve más que eso, que tener una relación, ¿no? Si algo tengo claro es que hay que meterle. Y como dice Karen, es verdad, si yo nomás la tengo para el tin, se puede llevar ni para un paseo, ni para la Calima, ni para la playa, no. nada. Vamos a lo que vamos.
1: Son muy suaves.
2: Pues ¿cómo vas a irte de viaje con la que no quiere nada, Gallego?
1: Yo me iría.
2: No, es más, ni en público.
1: Me la llevo para un viaje internacional,
2: no,
1: pues.
2: No, no.

0: ¿En serio?
1: Y me ha dicho de todo. Que no vas a volver. No, no.
2: No, hola, chata.
3: Buenos días, Karen. Buenos días, Gallego. Feliz hola. Inicio de semana.
1: ¿Con qué vas a salir vos?
3: Mi reina, usted está en peliculadita allí.
1: Ah, bueno, yo.
3: Innecesariamente solita se metió en ese rollo.
1: Por lo menos está claro.
3: Y siento decírselo, pero mamita está en las garras de una verdadera chanda.
1: Ah, ¿viste?
3: Porque todo el man la está usando.
0: Ah, verdadera
3: está
0: chanda.
3: Manipulando.
1: Ah, claro.
3: Y todo eso que hace producto de la calentura es precisamente para conseguir eso. Pero mire que se lo ha demostrado. Allí no hay nada más que eso. Y usted no está lista para ese tipo de jueguitos. Entonces no se preste para ese tipo de jueguitos. Simplemente sálgase de allí, métase en su cabeza que le va a costar, pero que lo va a poder lograr por usted misma, por respeto, porque usted esté tranquila, en paz. ¿Usted cree que merece la pena vivir así y sentirse así por culpa de una chanda que no le ha, que le ha demostrado solamente que no le interesa para nada? Yo sé que es muy duro que a uno le digan estas verdades así tan de frente, pero a veces necesitamos estrellarnos contra la realidad.
1: Fuera al revés.
3: Sálgase de allí, le va a costar, pero lo va a lograr. Simplemente cada día decida quererse, respetarse, elegirse. Ya llegará en su momento lo que usted quiere, pero aquí no es.
1: Día 2, y si fuera al revés, que estuviera celebrando a ella, ¿cierto? Pero como que, como es un man que está actuando así, por eso hablas así. Que me da rabia, lo bien.
0: Ah, no, no estás ofendido.
1: Sí, ah, literal.
0: El que dice que le hace planes internacionales y todo, y después no le volvió a hablar. Chatarra.
1: Imagínate vos un fin de semana, vámonos para otra ciudad.
0: Pero es que ese rico. No está prometido. Él promete, pero no cumple
1: no,
0: nada.
1: Pero si
0: desaparece.
1: Lo cumple, si lo cumple.
0: No, tráteme seria.
4: La otra es que él mantenga a su esposa y sus hijos. Y por eso el man no se puede, no se quiere comprometer así de lleno y se desaparece.
1: Bueno, ya para ir cerrando, que me dejó como rabia con comentarios latiados a lo bien.
0: Es que Gallego, usted es la única chatarra que está diciendo eso y proponiendo eso. Que propone las internacionales.
1: Digo, mami, ¿tiene pasaporte?
0: Gallego prometió horrible.
1: Alista, que me la recojo.
0: Empaque que no va, tío, que con la maleta
5: no,
0: empaca.
5: No, está cogida solita. El man es claro que solamente la quiere para eso. Los hombres prometen el trastín. Ya después de eso, ya todo son ilusiones. Promesas no cumplidas.
0: Es que él no tiene necesidad de prometer. Sin prometer ya la tiene lista. ¿A dónde que promete?
1: No.
0: No entiendo. O sea, hay muchas ocasiones que si el hombre promete, se la mete. Pero si él ya sabe que está ahí fijo, ¿para qué promete?
6: Buenos días. Inde y bendecida semana para todos. Ya llego, mi pana, Karencita, mi amor, chatarra para vos.
0: ¿Por qué?
1: Siempre.
6: Opinar sobre el toxi.
1: Opina,
6: no,
1: opina.
6: Mano, tráteme, en serio. No, pues si ella,
1: ¿para qué
6: ilusión así de fácil? Que lo que cuando estén juntos le diga, vea, vámonos a vivir de una vez en el acto inmediatamente, si no. Pues lamentablemente y con toda la pena y el dolor, que siga siendo el juguetico del mar.
1: Bueno, mi gente, última opinión para ir cerrando ya esta historia, la verdad que como ofendido.
7: Hola, Mix, buenos días. Bueno, no, la verdad, yo estoy completamente de acuerdo con Karen. Si un man le dice a uno que no quiere nada serio con uno, entonces ni me lleves a tu casa, ni me invites a cine, ni me invites a pasear, ni me invites a ningún lado. Simplemente háblame claro y decime, ve, solo vamos a ti.
0: Cuando tenga ganas, ya tenga ganas.
7: Ya uno sabe lo que se atiene, ¿sí? Porque, o sea, los manes creen que, ay, no, es que las mujeres se ilusionan con nada. ¿Y cómo no me voy a ilusionar si vos me llevas y me presentas a toda tu familia? O
0: verdad.
7: Me invitas para redé, como dice Gallego. O sea, obvio que me ilusiono. ¿Cómo no me
1: voy a ilusionar? ¿Tiene pasaporte?
7: Para aquí, para allá,
1: mami,
7: va a todos lados conmigo, a las fiestas familiares conmigo, mejor dicho, a todos los que tiene va conmigo. Yo qué digo, pues quiere estar conmigo. No, ahí es el problema que tienen los hombres. Si los hombres de verdad solo quieren teen, entonces
0: no tienen claro que prometer. Que también,
7: a veces solo queremos eso. Pero si no nos hablan claro y luego ya nos están ilusionando y luego dicen que fuimos nosotras las que nos ilusionamos solas. Así no es. Ellos son los que nos ilusionan y luego dicen que fuimos nosotras. No, muchachos, chatarra para todos.
0: Más claro no podía hablar ella.
1: Mami, ¿tiene pasaporte listo? Vámonos para Cancún.
0: Aquí mañana no vas a aparecer.
1: Bueno, me toca trabajar. Ve, la tía 2 respondió.
0: ¿Qué pasó,
1: mi tía? Señalamiento.

0: ¿Por qué?
1: Obvio, mi galleguito, obvio que le celebraría.
0: Me te trato bonito.
1: A ella. Por una de arroz, dos de agua, mi cielo. Entonces sí les voy a celebrar. Y chatarra para usted la de toda la semana hoy. Un abracito.
0: Mira, le adelantó la chatarra a la semana.
2: Gracias, Dios.
0: Hoy se la ganó todo.
2: Te quiero.
0: ¿Cómo vas a decir? ¿Cómo vas a prometer que vas a llevar la RD?
2: Tía Dos, ¿tienes pasaporte? Estoy ready. 8:45, ¿sabe qué? Venga, no, pero ya lo vi en serio.
0: Yo lo traté en serio.
2: En serio, ya, por ejemplo, un silencio dice mucho.
0: No, si no prometa ni ya. ¿A son de qué prometes?
2: Está muy loquita por mí.
0: Ya, todo rico, todo bueno, chao. Cada quien va a buscar si no me prometa nada.
2: Ella está loquita por mí.
0: No.
2: No se la vi. Usted no, nunca jugó. No
0: Amiga, compré un Satisfyer.
2: ¿Juego de roles?
0: Para cuando le escriba un Satisfyer.
2: A ver, güey, ¿juego de

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1: Dios los bendiga. Yo.

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1: Gregor Salto. 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Papayo. 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
2: 857, Karen Martínez. Y oyente de Mix Radio.
3: Señor.
2: Tengo, me encontré por acá. ¿Qué raza de perro eres según tu mes de nacimiento?
3: Según el mes en que nací. No signo y no el mes.
2: El mes.
3: Ok. Arranquemos.
2: Para los nacidos en el mes de enero.
3: ¿Qué raza son?
2: Pastor alemán.
3: Ay, ¿son lindos?
2: Lindos, muy, muy inteligentes.
3: Lo que la vaina de esa bota era de pelo.
2: Ah, pero todos botan pelito.
3: Bueno, está bien.
2: La gente que nació en enero sería...
3: Pastores alemanes.
2: Un pastor alemán. Febrero, un Boston Terrier.
3: Laura.
2: ¿Laura es de enero?
3: De febrero.
2: Un Boston Terrier es este. Entonces que parecen como... Como todos loquitos.
3: Sí, son bien loquitos. La representan.
2: Tiene mucha energía. Marzo.
3: A ver.
2: Un Golden. Los Golden Retriever.
3: Mostra.
2: Son los peludos, así.
3: Ah, ya.
2: Muy hermosos, son muy nobles.
3: Uy, eso es también el pelero de tu vida.
2: En abril, la gente que nació en el mes de abril, serían un husky siberiano. Los husky.
3: Como los lobitos.
2: Los lobitos, sí.
3: Ok.
2: Mayo, los beagle. Esos beagles son muy aletas, muy cansones, tienen mucha energía.
3: Que tienen las orejitas largas.
2: Largas, sí.
3: Ok, sí.
2: Junio.
3: Son bien cansoncitos.
2: Este es el perro de TikTok. Se llama un corgi o corgi.
3: Ese, tiene buen nalgaje.
2: Ese aparece en uno de los regalitos que...
3: Cuando ¿que tiene personas, TikTok?
2: Cuando las personas hacen live, te puede mandar un corgi. Okay. Tiene...
3: Si alguien que sabe de TikTok, aquí es DJ Andrés Gallego.
2: Sí, soy. Número... Es que número... En el mes de julio...
3: ¿Quién lo representa?
2: Los labradores.
3: Epa.
2: Me. En agosto, los Rottweiler.
3: Rudos.
2: Son rudos, pero son bacaneados. Mira, por ejemplo, ese tiene gafitas en una piscina.
3: Ah, ya pasas, vos de julio. ¿Por qué siempre tengo entendido que eso? Vos dices que hago eso.
2: Yo sería un perro noble, tranquilo, divertido, hermoso.
3: Sirve para rescate, para búsqueda, sí, para muchas
2: policía.
3: Cosas.
2: Agosto, Rottweiler. Olfatean. Me gusta olfatear. Partes. Septiembre.
3: los de este mes.
2: Un collie.
3: ¿Cuáles son los collies?
2: Son como así, como peluditos.
3: Ah, ya, ok. Inteligentes.
2: Inteligentes. Octubre, un samoyedo. Son estos.
3: Como lobitos blancos.
2: Sí, pero más chiquitos.
3: Uh-huh.
2: Noviembre.
3: Tienes para ir un peluchito. Yo.
2: Un Doberman, con razón. No, vos como un pincher, marica.
3: O sea, con el Doberman.
2: El Doberman es que parece el pincher grande.
3: Ah, ya.
2: Que son muy aletosos, bravos. Y así. Y los del mes de diciembre son chihuahua. Chihuahuita.
3: Creo que yo había sido eso.
2: No, usted es como un pincher.
3: Un pincher
2: hat. 9 de la mañana en punto. Ya vienen tus comentaristas.

0: hora más. Aquí en Mix Radio se une Offer Solís, el boricua. Dímelo, Offer.
1: ¿Qué dímelo, dice? Dímelo.
0: ¿Cómo amaneces?
1: Bien, saludo para toda la gente hasta ahora. Hoy lunes, así, con buena vibra, con mucha energía, con mucha gana, con mucha ganadera por aquí, ganadera por allá. Bueno, en fin, estamos activos con Mix Radio. Un saludo para toda la gente que está en TikTok, los que están a través de www.mixradio.com, que ahí nos pueden ver.
0: Entren ahí.
1: Entre todo el mundo y bienvenidos a una mañana un poco fría. Mucha gente está esperando el aguacero, ¿no?
0: Hoy es lunes de busito.
2: Lunes de cobija pernona.
0: Lunes de chaqueta y de busito. Y de traje impermeable.
1: También.
0: Venga, entren ahí a mixradio.co.
2: Pero a mí me dio fue como calor, ¿oís? Me voy a quitar esta chaqueta. Es justo y necesario.
0: Entre mi gente, porque Karen se está quitando la chaqueta.
2: Me dio como calor, ¿oís?
0: Ay, Karen.
2: Me
0: Dios.
2: Dio como calorcito.
0: A las 9 de la mañana, 10 minutos, han llegado tus comentaristas
2: de confianza. Ofe, la que le enseñé.
1: 1, 2, 3.
2: Cali, son mi vida, mi pasión. Te llevo en el corazón. No puedo vivir sin vos.
1: ¿Cómo así que?
0: Ofe es el más... vendido del mundo.
1: Usted no me ha enseñado el del América.
2: Pero yo lo enseñé desde que llegué aquí.
0: Vos del equipo de Dairo, del Once Caldas.
2: Pero mientras estés en Cali, tenés que apoyar al Cali.
1: Yo estoy en Cali, entonces está apoyando a los equipos de...
0: No,
2: pero nadie le ha enseñado. Los americanos de aquí, que no sirven.
1: Miren, ni la camiseta tiene.
2: Ninguno le ha dicho, Offer, aprendete.
1: Cuando juega Colombia, entonces ya también... Sí, soy fanático de nuestra selección Colombia.
0: No puede ser así.
2: Que sí, esa chaqueta me da mucho calor, la verdad.
0: Venga, mi gente, entren ahí a TikTok o a mixradio.co. Karen ni lavó la camisa ayer.
2: Esa es la del sábado.
0: Eso le huele a...
2: A Victoria.
0: Cuente, ¿qué fue lo que pasó este fin de semana más bien?
2: El sábado.
0: ¿Qué pasó?
2: Nuestras niñas, el equipo femenino del Deportivo Cali, se enfrentaba a la final de la Liga Femenina de Fútbol contra Santa Fe. No fue uno, ni dos, tres.
1: Tres golas.
2: A dos.
1: ¡Ay!
2: Pero ellos ya venían con un acumulado.
0: Sí, ya.
2: Del partido pasado, eso quedó seis goles.
0: 6-2.
2: Y entonces lo que hizo que las niñas el sábado en Palma Fiesta levantaran la Copa de Campeonas.
1: Venga, hay mucha emoción.
2: Y no cualquier campeona, porque son tricampeonas, o sea, vienen 3 años consecutivos con el mismo equipo.
0: Son muy duras, la verdad.
2: Enfrentándose a Santa Fe.
0: Felicitaciones.
2: Y siendo campeón. Uy, venga, las niñas jugaron. Dios mío.
1: Como una orquesta, mire, ellas al trabajar tanto tiempo juntas, obviamente se van a entender mucho más.
2: Me encanta.
1: Muy bien. La locura en el estadio, ¿cómo le puso usted?
2: Palma Fiesta.
1: Palma Fiesta. Fiesta.
0: Yo por ahí vi que ayer tenía eso como un fan fest.
2: Ayer, los 2 días hubo fan fest. Pero la locura.
0: Yo pillé el contenido de Piolomanía, que es panita. Estaba por allá y vi que tenían una party tremenda.
2: Es la fiesta, por eso es Palma Fiesta, antes del partido. Ese fue el día sábado, ¿cierto?
1: Sí,
2: dormimos felices, tranquilitos. Pero ayer domingo jugaban los hombres. Todo el mundo, bueno, venimos untaditos de triunfo, sí. No sé qué, confiamos en ustedes, muchachos. Ayer jugaban contra Águilas Doradas, porque era un partido decisivo para ir subiendo más de posiciones. Cuando empieza el Cali, un gol. Cuando nosotros, bueno, sí estamos bien, con uno no nos bastó. Dos goles a cero. Se viene el Cali campeón.
0: ¡Ay! Ve, anda muy viral una entrevista que le hicieron en las redes sociales. Karen diciendo
2: yo
0: eso.
2: Yo tengo la fe intacta de que viene el Cali. Claro, sí. Es más, vea, me puse esta camiseta, fue del 2021 con la que quedamos campeones. Y en ese año del 2021, precisamente para esa misma época, las niñas quedaron campeonas.
0: O sea, ¿vos sos la cábala?
2: Sí, siento que somos la cábala.
0: ¿Vos sos la cábala?
2: No, pues yo tú solita no. Todos los que apoyamos al Cali. Todos los que todavía a estas alturas tenemos fe.
0: Bueno,
2: mi fe está intacta.
1: Eso está muy bien.
0: Está muy bien. Bueno, Karen, estaban pidiendo los oyentes que dijera la tabla.
2: La tabla. Ayer me dijeron varios oyentes, decirle a Gallego que lo primero que tiene que hacer es decir la tabla de posiciones.
0: Vamos a decir la tabla de posiciones después del partido de ayer del Cali.
1: Eso lo quieren escuchar.
2: Soltar. la gallego.
0: ¿Del 10 al 1, sí o qué?
2: Sí, hoy quieres del 5.
1: ¿A qué velocidad quieres? ¿Lento? ¿De término medio?
0: No, vamos a término medio.
1: Bueno, hágale.
2: Ok.
0: En la posición número 10, el equipo de Offer, que Offer no representa.
1: No, pues los quiero mucho. 11
0: Caldas.
1: Los quiero mucho.
2: Pero Gallego, vos querés hablar de hincha.
0: Con 12 puntos.
1: Yo por lo menos digo que no ando.
2: Está lejos.
1: Pero usted.
2: Vos tenés el equipo aquí.
1: Viene
2: no
1: a decir
2: vas.
1: Que en la América, que no tiene ni camiseta.
0: Lo voy a sorprender. Ah, pero usted repite lo mismo que dice Karen. Ya le demostré que yo tengo camiseta. Número 9.
1: Me atacas, yo lo ataco.
0: Ya. Llaneros, sí. Con 14 puntos.
2: Ok.
0: Número 8, está Independiente Santa Fe con 16 puntos. La posición número 7 está Deportes Tolima con 18 puntos. Independiente Medellín está en la posición 6 con 19 puntos. Sorprendente.
2: ¿Quién?
0: La posición número 5, el equipo con la nómina más costosa del país.
1: Ay,
0: Atlético Nacional, con James Rodríguez, está en la posición número 5 con
2: Dios
0: 19
2: mío.
0: Puntos. En la posición número 4, Millonarios con 20 puntos.
2: Epa.
0: Número 3 está Bucaramanga con 20 también.
2: Y esa, cántalo.
0: En
2: cántalo,
0: la posición
2: cántalo.
0: Número 2.
1: Número 2.
2: ¿Quién?
0: Está el Deportivo Cali.
1: Número 2.
0: Y en la posición número 1.
1: América.
0: La pasión de un pueblo.
1: Ay.
0: América de Cali con 24 puntos. ¿Sabe cuánto,
1: que meter, sí.
0: ¿Sabe cuántos goles tiene por diferencia?
1: Tendría que meter el eslogan al otro también.
0: 16.
2: Dios mío.
0: De un más 16, el Cali.
2: Pero
0: tiene
2: mira,
0: un más
1: ¿cuánto
0: 7.
1: Están? A ver, ¿cuánto están?
0: No, pero la campaña del Cali, sorprendente.
2: Claro.
0: Después de la semana pasada estar de número 7.
2: Después de decirnos, no, este semestre es un palaveno.
0: No, ¿quién dijo eso?
2: Nos han dicho.
0: ¿Sí?
2: Sabe que sí. No venga si hay que hacer el que no sabía. Usted bueno. Hizo parte de esa campaña.
0: Bueno. No me echa la gente así. No me echa la gente así. Bueno, ahí está.
2: No me mandes a los tuyos, Gallego.
0: No me mandes a los tuyos, Karen Martínez, por favor. Bueno, ahí está. Lo que pasó con el Deportivo Cali este fin de semana. Este fin de semana no jugó la Mecha. El próximo partido de la Mecha será el 4 de octubre. Con Llaneros. Ese será el próximo partido de la Mecha. Y tengo noticia de España, que ganó el Mundial Sub-20 femenino por primera vez en su historia. Venció a Corea del Norte.
2: Ay,
0: en
2: venga.
0: Pena, Leo, estuvo buenísimo.
2: España,
0: campeón del Mundial.
2: De los dos
0: mundiales.
2: Ay,
0: imagínese, pues.
2: Qué voltaje.
0: España se coronó campeona del Mundial Femenino Sub-20 ayer domingo 27 de septiembre, luego de superar a Corea del Norte en una final que se resolvió desde el punto penal con marcador de 4-3 después de que los 90 minutos y el tiempo extra estuvieran empatados pues sin goles. Y bueno, pues ya España corona, nos hubiera tocado difícil.
2: Uf,
0: muy difícil.
2: Pero nosotras también quedamos en el tercer lugar. Venga, después de ser criticada mucho, Luisa, nuestra portera, el sábado fue un muy buen trabajo el que hizo.
1: Emocionó.
2: Porque también se fueron, ajá.
1: A toda la hinchada con esos dos penaltis que tapó.
2: Que tapó, muy buena.
1: Bien, excelente.
0: Muy bien.
2: Y oiga, con eso ya llevándonos el tercer lugar. Dilo tuyo.
1: ¿Será que? Ah, dilo tuyo primero.
0: No, tremendo trabajo.
1: Ah,
0: gracias.
1: Oiga, hablando de otros equipos de Colombia, del que me tiraron ahorita tierra, el Once Caldas, resulta que están.
2: Con el Once.
0: Yo siento que Offer y Dairo serían buenos amigos.
1: Sí, claro, claro. Dairo, un abrazo. Oiga, ¿será que debido a que ha venido perdiendo, quieren cambiar al director técnico? Dicen que Hernán Darío, el arriero Herrera, tras dirigir 155 partidos, le van a decir. Adiós.
0: Bye bye.
1: Sí.
0: Chao, amigo.
2: Si no estoy
1: técnico,
2: mal,
1: sí.
2: Lo acabaron de hacer. Pero era, ya le confirmo.
1: Ay, ya le dijeron que no.
0: Ay, ñañay.
1: Oiga, hoy juega
2: ¿cómo
1: Corea.
2: Se llama él?
1: Se llama Hernán Darío, el arriero Herrera. El arriero Herrera, pues. Ahí está.
2: Dicen, dice, sí.
1: Salía el director técnico Hernán Darío.
2: Dice, sí, mira, ya le dieron por terminado. Dice, comunicado oficial. Para la opinión pública el día de hoy, el club y el director técnico Hernán Darío Herrera hemos llegado a un acuerdo para dar por terminada su labor con la institución. No nos queda más que expresar nuestro más profundo y sincero agradecimiento al profe Arriero. Gracias por su entrega incondicional, por defender nuestros colores con pasión cada partido y por haber dejado su corazón en la cancha y en el banquillo junto al equipo.
1: Ahí está.
2: Leo, hasta luego. El
0: pasado viernes.
1: Oigan, otras noticias.
0: Dieron el ácido.
1: ¿Ustedes se dieron cuenta que jugó Colombia frente a México, que quedaron 1-1?
2: El amistoso.
0: Se calentó eso.
2: ¿Qué pasó?
0: Un jugador en una jugada, oígame eso.
1: Sí, redundante.
0: Un jugador en un movimiento le cogió la camisa a Puerta, pero ya muy, o sea, se pasó.
1: Se notó que se pasó,
0: sí. Ese man se molestó y lo empujó. Y después se vinieron unos mexicanos también, ese marica respondió, después llegaron los otros de Colombia. O sea, la verdad no es que eran novios. O sea, sí, pero no, pero es que los novios pelean. Los novios pelean. Pero
2: peleamos, no arreglamos.
0: Te digo algo, o sea, la violencia no está bien, ¿cierto?
2: Mata el alma y envenena.
0: La violencia no está bien, pero Puerta demostró que está parado.
1: La raya.
2: Me encanta que esté parado.
1: Karen Puerta. Martínez.
2: Claro. Estamos, si no se para así, entonces, ¿cómo?
0: Estamos en horario familiar.
2: ¿Y qué dije malo?
0: Que está parado.
2: ¿Usted dijo que está parado?
0: Que le encanta que esté parado.
2: Me encanta, por eso, que no se deje.
0: Bueno, y eso. El man estuvo, no, demostró jerarquía y ¿pa' qué? El man dio mucho respeto y eso le gustó mucho a la hinchada, ¿sabe? Pero la verdad estuvo mal.
1: Vienen nuevos jugadores demostrando nuevas tácticas, nuevos movimientos, nuevos escándalos, así que esperémoslos en esta selección, que además hoy también se enfrenta a Corea del Sur. A las 7 de la noche, amistoso internacional de selecciones, el combinado Néstor Lorenzo se enfrenta a la selección asiática, partido de preparación clave rumbo a las eliminatorias.
0: 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Ve, algo grave en el boxeo, tragedia en el boxeo,
1: sí,
0: una persona perdió la vida.
2: Ay.
0: Arturo el Lobito Torres, tras sufrir una grave lesión cerebral sobre el ring.
2: ¿En pleno juego?
0: Sí, el boxeador mexicano se desplomó sobre la lona después de que el árbitro detuviera el combate. Esto pasó este fin de semana a los 26 años de edad y tras permanecer 6 días, en coma luego de desplomarse durante una pelea de boxeo, lamentablemente Arturo el Lobito Torres, un boxeador mexicano, no aguantó y tragedia mundial en el boxeo. Una grave lesión cerebral durante un combate disputado el 19 de septiembre en Mexicali, Baja California, tuvo ese lamentable hecho.
2: Uy, qué fuerte.
1: Muy triste. ¿Será que el boxeo deberían como catalogarlo un deporte muy peligroso? Sí, porque mira,
2: ya un mal golpe y chao.
1: Hace poco murió uno que venía afectado de hace mucho tiempo. Y mire lo que pasó con el mexicano.
0: Bueno.
1: Que tener en cuenta. Oigan, ¿sabe qué tengo?
0: Noticia.
1: ¿Sabe qué tengo para esta temporada? Esta semana. Deportes más baratos.
2: ¿En serio? Allá en eso nos podemos meter, sí.
1: Sí, ese día lo podemos practicar.
0: ¿Será que el billar está ahí?
1: Las bolas y el palo.
2: ¿Cuánto cuesta un ese billar?
0: No, el billar es caro. Se paga una hora ahí en la tienda.
2: ¿Y cuánto puede costar?
1: Pero no. Si usted quiere billar propio para su casa.
2: Pero que usted vaya una vez y por jugar, no. ¿Cuánto cuesta?
1: A 1500 la hora.
2: ¿Qué? ¿Me rasgué que han tanto tiempo ahí?
1: No, mentira,
2: ahí.
1: No sé, Deria.
3: No sé. Depende de
0: lo que usted se consuma.
2: Entonces, si piden, o sea, a veces no te cobran ni la mesa, sino que el consumo.
0: No, depende, sí.
2: Ah, yo pago esta ronda.
0: No, pero sí cobran por mesa.
2: El que sepa el valor exacto, que lo tire ahí.
1: Sí, que tire el dato.
2: ¿Cuánto cuesta la mesa?
1: Vamos a arrancar con
2: la
1: uno
2: hora.
1: Que este lo puede practicar todo el mundo. Ahí que no me salgan con cuentos de que no tienen plata ya.
0: ¿Valer o qué?
1: Running.
0: El running.
1: Trote suave, solo requiere ropa cómoda y unas zapatillas deportivas con soporte adecuado. Se practica en calles, parques, pistas públicas sin ningún costo. Tampoco uso de instalaciones. De pronto lo más caro puede ser ahí, los tenis.
0: Muy caros. Los tenis de running son muy costosos.
2: Son costosos, hasta millón y pedazo pueden costar.
1: Bueno, entonces digamos que este no es tan económico. Ahí está, el de hoy.
2: Pues si va a correr hacia lo loco, pues normal. Cualquier puede comprar tenis. Pero si se va a meter a profesionales, si son costositos.
0: Yo he visto gente con tenis carísimos y manes corriendo descalzo y les ganan.
1: Sí.
0: Durísimo.
1: Suele pasar, suele suceder.
0: 9:23, nos fuimos, mi gente. Mira, nos fuimos.
2: Espere, corrección, que el próximo partido de amistoso es Colombia y Paraguay el 2 de octubre.
1: Okay. Ay.
2: Hoy no hay.
1: Voy a averiguarme ya ese dato. ¿Qué pasó aquí?
2: Ahí mando Shoba Radio.
0: Saludos.
2: Shoba Capibara Noti.
1: Ah, que Capibara Noti siempre.
2: A las 9 de la mañana, 23 minutos. 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
1: 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Ahora son las 9 de la mañana, 34. Echa pa' allá, oiga. Echa pa' allá.
2: Bueno, debo aclarar que hace un rato dimos una noticia que no era la que era.
1: Era para ver si los oyentes estaban.
2: Sí, pendientes. Claro, era para, obviamente, nuestra esencia de comentaristas de confianza.
3: Para no perder la esencia.
2: Y le digo yo a la
3: ¿dónde buscaste la noticia?
2: Sí, donde encontré la noticia.
1: A tu motor de búsqueda informativo.
2: Búsqueda que cachetada. Dije, hey, me hiciste quedar mal con esa noticia, no era verdad. Y me dice la inteligencia, no te preocupes para nada, fue mi error. Y te pido disculpas.
3: Mira.
2: Una disculpa enorme por la confusión. La noticia estaba mal y fuiste tú quien me corrigió. Así que tú no quedaste mal de nada, al contrario. Te diste cuenta y eso está muy bien.
3: Mira, era para ver si estabas pendiente.
2: Sí, vamos a dejarlo claro y seguro para que no haya equívocos. Colombia-México, 26 de septiembre. Colombia-Paraguay, 2 de octubre. Y Colombia-Perú, 6 de octubre.
1: ¿Viste? Y si mejor eliminamos.
3: No confíen completamente en la IA.
2: No, es que para eso estamos ensayando.
1: Si la eliminamos.
2: No la eliminamos porque, miren, nos dio al fin y al cabo la respuesta correcta.
3: Se disculpó. Se puede elevar otra oportunidad.
1: No se vale disculpar.
2: Se disculpó. Dice, Colombia, Corea del Sur, no está programado, no hay fecha, no hay acuerdo. Esta información fue errónea.
3: Bueno, ahí está. Bueno, vea, ¿sí? ¿Hay alguno en esta mesa?
1: Vea, ¿sabe qué?
2: ¿Qué?
4: ¡Mentira!
2: Es verdad.
3: ¿Hay alguno en esta mesa nacido en el 1997?
1: Nadie de esa generación. Nadie, ninguno.
3: ¿1998?
2: No.
1: No,
2: ya estamos.
3: ¿2012?
1: Menos.
3: Que se reporten ahí en TikTok, manito arriba, si son nacidos entre el 1997
2: sí.
3: Y el 2012.
1: ¿Qué pasa con...?
3: Les tengo un dato de esta generación.
1: Por favor, cuéntelo ya mismo.
3: La generación Z han realizado un estudio, y es un estudio realizado por nada más y nada menos que Playboy.
1: Oh. Uy, esa revista me gustaba.
3: ¿Ustedes llegaron a consumir esa revista?
1: Claro.
2: Me va a decir que usted tenía revistas Playboy en su casa.
1: No, pero...
2: ¿A quién se la prestaba?
1: Compañeros la rotaban en el colegio.
3: Ah, bueno. ¿Usted llegó a tener
1: revistas
3: Playboy?
1: Venga, una vez, ¿sabes qué hicimos?
2: Es que esas rotaban.
1: Eso, es una historia de la vida real.
2: No las tuve, pero sí me las...
3: Suéltala.
2: No.
1: Como eso era costoso...
2: Sí, eran caros.
1: Entonces reuníamos entre todos. Entonces yo me las llevaba una semana...
3: ¿Y dónde la guardabas?
1: Debajo del colchón. Yo me la llevaba una semana y la otra semana la llevaba el otro compañero. Hacíamos una ronda y
3: se
1: no
3: la rotaban. Claro. ¿Qué revista más manoseada?
2: Manoseada y un tal.
1: No, y terminaba como almidonada.
2: Con unas páginas pegadas.
1: Páginas tiesas.
3: No la vamos a untar, Mari, que hay que rotarla.
1: Pongas en guantes, por favor. Pero sí,
3: póngale
1: sí. Póngale
3: una chuspita.
2: ¿Quién salía? Pamela Anderson en esa época,
1: sí,
2: claro.
1: Sí, uff, Cindy Crawford.
2: Cindy Crawford. Sí, la negrita, ¿cómo es que ella?
1: Todos bebecitos.
2: Una negrita que era muy famosa.
1: ¿Cuál sería?
2: Celia Cruz. Es que Celia Cruz.
1: ¿Qué pasó con esas personas que nacieron en esos años?
3: Un estudio realizado sobre la generación Z, los nacidos entre 1997 y el 2012 por la revista Playboy.
1: Ajá.
3: Llegó a la siguiente conclusión.
1: ¿Qué pasó?
3: Ha compartido información en la cual se revela, con base en una encuesta realizada a personas de dicha generación, que cada vez tienen menos intimidad sexual.
1: Muy
3: los
1: suaves.
3: De la generación Z están muy suaves para el tren.
1: Muy suaves.
2: O sea que mantienen ensimismados.
3: Mira, según yo con esto, yo. Sí. El estudio fue mencionado y señala que existen muchas razones por las que dicha generación tiene menos relaciones íntimas en comparación a las anteriores generaciones,
1: Karen,
3: que son fogosas.
1: Karen.
3: ¿Qué?
1: Te está mandando señales.
3: ¿De que no, ya no más menores?
1: Sí, 100%.
2: Sí, hay
1: más. Que consigas un menor...
3: No, me va a tocar buscar de menos de por ahí del mínimo del 95.
1: Un menor que te guste, ¿cierto?
3: Ajá.
1: Y que
3: ¿en qué año naciste?
1: Fluya.
3: Que me diga el 97, le digo, no, amor, siga. ¿Cuál la curva? Del 97 en adelante, no.
1: Sí, que
3: no
1: conseguir es del 90.
2: 90, 80 y algo.
1: 80,
3: vea.
1: Del 83, 84.
3: No, tampoco.
1: ¿Qué?
3: No,
1: esa generación es fogosa, Karen.
2: Gallego es del 83, ¿no?
1: ¿A qué generación es fogosa?
3: Tiene que dar señales, atrevido.
1: Vea, generación fogosa, vea. Que nos criamos a punta de cazuela de mariscos, de esos jugos de borojó exóticos que venden, imagínese, en el centro.
2: De emulsión de Scott, imagínese, con hígado de bacalao.
1: Que Karen le diga a su pareja del 80 y pico, le diga, papi, hoy prepárese que hoy tengo. Uno llega y va al centro, se prepara, trin, tun, tan, se come en la Alameda su buena cazuela de mariscos, su ceviche, y por la noche le das como una burra.
2: Avenita de Bienestarina.
3: No. Según dicen, ¿no? Que esa generación.
2: Esa es la que más tomaba Bienestarina en esa época, mijo. Ay, ¿qué le dan a usted en el colegio?
3: Bienestarina.
2: Bienestarina caliente.
1: A mí no me tocó eso.
3: No, es que cayó muy play.
2: A mí no me tocó eso.
3: Y en el Claret no dan Bienestarina.
1: Yo nunca tomé Bienestarina.
3: En el Claret no dan Bienestarina.
2: ¿Qué van allá? ¿Calcetose?
3: En Sur.
2: Es que el Sur.
1: Nesquik.
2: No, el Sur no existía.
1: El del Conejito.
3: Allá les daban Milito.
1: Milito.
3: Sí, un colegio muy play. Los del Claret no llegaron a tomar Bienestarina.
2: Les mandaban el TT.
1: No, no, la verdad, mentira, no, fuera de eso, es que yo no tomé eso porque me hacía mucho daño. Intolerante a la lactosa, en serio.
2: Quedó malito.
3: ¿O porque la pueden hacer en agüita?
1: Quedó muy peor. O colada de plátano.
2: Hasta el sol de hoy sigue malito el niño, ¿no?
3: Eso les pasa a esta generación por no tomar Bienestarina. No tiene fuerza.
2: No, pues Gallego dando bomba y no tomó Bienestarina.
1: A mí no me tocó la Bienestarina porque no, el tema de la lactosa sí fue muy complicado.
2: La Bienestarina la dan en agua.
1: ¿En agua?
3: Oye, empezamos con el trin y terminamos en mi mira. Pues resulta que esta generación no va a cinco letras. No va a cinco letras.
1: Pana.
3: Y como viven aún en la casa de sus padres, pues entonces tampoco tienen como mucho espacio para tener intimidad.
2: Y que los padres de esa época poco le hablaban del sexo.
1: No sé, y ahorita sabe.

0: Ah, no, va preso, va preso.
1: La del, matorral es muy vieja.
2: ¿Siempre ¿El de Rosa?
1: ¿Dónde Rosa? No.
0: Pero ahorita quieren como buscar la adrenalina.
2: Bueno, pero esa es otra generación.
1: Yo sé de una
2: porque
1: que...
2: Porque la Z...
0: No quiere nada,
2: no
0: más
2: quiere
0: suave.
2: Intimidad.
1: Yo sé de algo que me contaron alguna vez en las noches y era de la gente que...
2: Ah, pero te contaron.
1: Me contaron porque yo eso nunca lo he hecho. De la gente que se encuentra en el mío y se van, chao.
2: ¿Encuentras así casi?
1: Sí.
0: Pero yo... Karen se sienta a mi lado, ¿cómo fue?
2: ¿Cómo y cómo harían?
1: Sí, más o menos.
2: ¿Está muy
1: así.
2: Ocupada ahorita? ¿Quiere no, acompañarme nada. Ahí?
1: La noche, tarde, tin, se encuentran entre mí, sí. Hablan y salen y trin.
0: Para mí nunca me ha pasado eso.
1: Pues a mí me contaron algunas historias.
0: Ganoso de montarme al mío esta noche.
1: Tiene que ser tipo 8:30.
0: ¿A qué hora hago el recorrido, Ofer?
2: Que no quién le monta en el mío a Galle.
1: Aparte que hay que saber qué
0: solo
1: recorrido.
0: Solo de 31
1: era.
0: Por toda la quinta, mami.
3: La verdad no creo que eso aplique, porque mi esposo y yo somos generación Z, somos años 2002.
0: Oiga.
3: Consideramos que somos activos, incluso, o sea, me da vergüenza, pero pues nadie va a saber que soy yo, entonces está bien. Hasta me ha pedido el chiquito.
0: ¡Ay!
3: Lo he considerado, lo hemos intentado, un poco doloroso, pero pues considero que sí somos activos sexualmente. Vivimos independientes porque no tuvimos nuestra propia casa con nuestros perrijos. Entonces yo creo que eso no aplica para todos los de la generación Z.
0: O sea, que lo que dijo Karen...
4: ¡Es mentira!
1: Yo creo que esa es la misma aplicación que yo tengo.
2: Que lo buscaste en la noticia. No, es el tiempo.
5: Demasiado que la cometa.
0: Oiga.
5: Mi novia es de la generación Z y demasiado la que la cometa.
2: Entonces yo creo que no lo hicieron en Colombia.
0: No, eso en Colombia.
2: Es del tiempo, es del tiempo. ¿Y la qué?
1: Es el tiempo de Perú.
6: No, es mentira. Yo tengo 25.
7: Tienen como mucho espacio para.
6: Y antes no aguanta la hembra.
4: Es mentira.
1: Ay.
2: Ahí está, pues.
0: Oye,
2: ahora van a salir los del 97 a defenderse.
0: Los más cachondos, pues.
1: Sí.
2: Yo creo que no encuestaron en Cali.
0: Un abrazo para todos los que estén ahí conectados con Mix Radio.
2: Pobre, es el chimbote.

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1: Hopper tiene el pasito.
2: Chicos,
0: cuatro. Ay, no, mira el movimiento cadera.
1: Ay, no. Con ese frío, Dios mío.
0: Ve, que ¿dónde estarán los pétalos del boricua?
1: Que se reporten los pétalos.
3: No, yo creo que ya no me quieren.
0: ¿Por qué?
3: No
1: me quieren. Con ese movimiento la recupera, Ori.
0: Será, obvio. Dice por acá, me encontré un artículo y es el siguiente.
3: A ver.
0: Ustedes pueden creer que una persona que viva una vida de éxito, que sea muy reconocida,
3: sí,
0: que tenga dinero, de pronto que tenga muchas cosas a su alcance, pueda tomar una decisión radical en su vida y puff, de un momento a otro
3: cambiar
0: su vida, pero en 180 grados por ciento.
1: ¿Casos se han visto?
0: Por ejemplo,
3: unos reales, otros que duran un tiempito y ya.
1: Por lo menos, o sea, para no irnos muy lejos, pongamos el ejemplo, Daddy Yankee.
3: Sí.
1: Ya una vida completamente diferente con la línea de música y todo el tiempo. Decidió cambiar su línea de música y fue radical con muchas cosas.
3: Es más, sin ir muy lejos, el cambio de estilo de vida, porque el man era del barrio.
1: Ajá.
3: Y luego ya, pues,
1: y ahora ya predicando y predica toda la
3: vaina. Y su música no. Él ya ahora que hace esta música ya no.
1: Ya no canta la de antes.
3: Lo de antes.
0: Esto pasó en Brasil, que una modelo decide cambiar su vida.
3: Sí.
0: Y se convirtió en monja.
1: ¿Qué?
0: Cambió las pasarelas por camándulas, mi gente.
1: Y estar
3: es bien bonita.
1: Ay, pero eso es un cambio bastante fuerte, porque pasar de usar poquita ropa y y la moda a usar esas túnicas que son bien tapaditas.
0: Les hablo de Camila Rodríguez, que de modelo y reina de belleza a hermana de convento.
1: ¿Qué?
3: Eso la recibieron además de bien y todo.
0: Cambió las pasarelas por el hábito en un cambio drástico de su vida. Y bueno, esta es la historia. Con 21 años, la hermana Eva, como la conocen en el convento, ha tenido más cambios de vida y de nombre que la mayoría de las jóvenes a su edad.
1: ¡My God!
0: Su nombre de soltera antes de casarse con Dios era Camila Rodríguez. Y antes de dedicar su vida a los Ave María, fue modelo y reina de belleza en Brasil. Su cara empezó a circular por las diferentes redes sociales después de que alguien la grabara vendiendo artículos religiosos en un local. Bastaron un hábito, una sonrisa y millones de reproducciones para que las redes descubrieran que detrás de aquella religiosa y de sus ojos verdes había una historia que contar.
3: Venga, pero era solamente reina de belleza y,
0: sí, sí,
3: y modelo.
0: Sí, y modelo. Camila nació en Patos de Minas, una ciudad al sureste de Brasil, y durante su adolescencia se movió entre concursos de belleza y sesiones de modelaje. Incluso ganó el título de Miss Continente Teen Sol Naciente. Pero a los 18 años decidió dejar esa vida para conseguir y seguir a una vocación religiosa. Jesús también se merece una esposa linda, dijo. Y bueno,
3: es bien bonita, ¿no?
0: Sí, sí, muy linda. Su acercamiento a la vida religiosa, según ha contado en entrevistas, fue paulatino. Luego de perder a su padre y de que el modelaje no llenara sus vacíos, empezó a rezar el rosario, a asistir a celebraciones espirituales y a estudiar la vida de las religiosas. En una misa vio a una monja y comenzó a imaginarse usando el hábito. Así fue como cambió la pasarela por la vocación y posar frente a las cámaras y caminar ahorita con los feligreses. Ahorita se llama la hermana Eva, que vive su vocación en una comunidad que desarrolla proyectos sociales y actividades de evangelización.
3: Eva, evangelización. Bueno, ahí está.
0: Bueno, Karen, todo el mundo cambia.
1: Puedo cambiar mis hábitos.
3: Puedes cambiar, sí.
1: Cuando me vean presentando en Radio María.
3: Y apoyando a la América.
0: Sor Karen.
1: Uy, no, hasta allá tampoco.
0: Sor Karen, no, no. Sor Karen Martínez.
1: Puedo cambiar de religión, pero de equipo no.
3: Ay, ay, ay.

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2: 10 de la mañana en Mix Radio.
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1: Son las 10 de la mañana, 12 minutos, 10:12. Estamos en vivo desde Cali para todo el mundo. En vivo también por TikTok, Mix Radio Cali. 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Llegue de buena a nuestro live. ¿Sí o qué, Ofer?
2: Lleguen ya mismo.
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2: 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Un abrazo desde acá, desde Mix Radio Cali.
1: Bueno, hoy a las 10 de la mañana, 13 minutos, te traigo 10 situaciones incómodas que pueden pasar en una primera cita.
2: Ay, ay, ay.
1: En una primera
2: cita. Pasa México, cita. También. México, órale, güey.
1: México en la casa.
2: Me están escuchando.
1: 10 situaciones incómodas que pueden pasar en una primera cita, mi gente. Y vamos a arrancar.
2: Suele
1: de
2: pasar,
1: una vez.
2: Suele suceder. Arranque, número 10.
1: Número 10, que los dos se queden mirando el celular porque ninguno sabe qué decir.
2: No, váyanse de ahí.
1: Qué momento tan incómodo, ¿sí o qué?
2: Sí. Hartísimo, o sea, ahí no
1: ha pasado. Nada. A mí sí.
2: ¿Y al final qué?
1: No, nada, una cita fallida. Como que al principio había mucha química. En el teléfono, había mucha química, de pronto hablando por llamadas, videollamadas, pero a la hora 3, face to face.
2: Maluca la cosa.
1: La vaina no funcionó y cada
2: ¿cómo
1: uno
2: terminó esa cita?
1: No, nada.
2: No, mira.
1: No nos volvimos a hablar y ya está.
2: Pero el momento en que ya no hablaba nada, ¿usted cómo se despidió ahí?
1: Ah, no, nada. O sea, como que uno terminó de comer y cada uno para casa.
2: Mira, no, ya tengo que irme. ¿Alguna excusa?
1: No, terminó la comida. Ah, bueno, listo, no, qué rico verte. Ah, qué chévere verte.
2: Chao, hasta luego.
1: Bueno, bye.
2: No, cada uno por su lado del centro comercial.
1: Sí, ni la llevé.
2: Ella echó para allá y ni la llevó a la casa, no.
1: Ya andaba en su motora.
2: Ah, bueno.
1: Entonces.
2: Por acá dice Santiago, salir con plata en la tarjeta e ir a comer donde solo aceptan efectivo. No, mano.
1: No, man.
2: Si usted sabe que allá solamente aceptan efectivo, lleve efectivo.
1: Bueno, 9. Posición número 9.
2: Número 9.
1: Llegue la cuenta y ninguno sepa quién va a pagar. Porque hay muchas mujeres que llegan y dicen, no, yo dividamos la cuenta, yo pago lo mío. Me ha pasado. Y como que, ah, bueno, está bien.
2: Eso es una cita ya como de amigos.
1: Sí, también puede. Es que en la primera cita muchas veces como que hay mujeres como que no quieren tener compromiso, que como que si este man me gastó,
2: ya,
1: o me invitó,
2: doy, pues.
1: Como que de pronto va a querer otra cosa que, ¿sí me entiende? Entonces mucha mujer opta por pagar lo suyo. Pero pues la verdad, eso no me ha pasado.
2: Tendría uno que advertir desde el principio, no, tranquila, yo te invito, no te preocupes, como la única manera.
1: ¿Qué es lo que están diciendo ahí en el TikTok?
2: Dicen, sí pasa, dice por acá Ángel David. Chacha dice, ah, sí, a mí me pasó ayer. Ay, ayer precisamente.
1: No, amiga.
2: Gutiérrez dice, es verdad.
1: Número Tatiana. 8.
2: Número 8.
1: Que descubren o descubran que tienen gustos completamente diferentes. Por ejemplo,
2: te pidió comida china y ella quería era una hamburguesa.
1: O por ejemplo, yo amo el reggaetón y la otra, no soporto el reggaetón.
2: Uy, de una. Odio a los reggaetoneros. Y a los DJs.
1: Y a los DJs, a esa gente que trabaja en la radio.
2: Esa gente de la radio.
1: Yo como que, yo trabajo en la radio, soy DJ.
2: Usted pregunta, ¿y por qué? ¿Y por qué?
1: No, porque tuve mi pasado.
2: Pasado un DJ que con el que salí en Derian de la gente.
1: Uy. Y me rompió el corazón. Quería que me rompiera otra cosa. Bueno. Posición número 7.
2: Número 7.
1: Que la otra persona hable todo el tiempo de su ex. Ah, no, sí, ya, pana. A mí me sale con esa, yo definitivamente.
2: Y no solamente hablan, sino que empiezan como con una pequeña comparación.
1: No, o otro episodio es que te empiecen a mostrar fotos. Ay, mira,
2: él era mi ex. Él era güey,
1: él era motero.
2: Nos íbamos a casar.
1: Era motero, tenía 3 motos de alto cilindraje. Sí. Los fines de semana le gustaba irse a otros países a tirarse de los aviones, es paracaidista.
2: Siempre invitaba a mi papá y a mi mamá al mejor restaurante de la ciudad.
1: Cuando nos íbamos de vacaciones, nos íbamos todos en familia. Entonces, yo corría con todos los.
2: Él gastaba absolutamente todo.
1: ¿Y tú qué haces?
2: Soy yo. Bien, con salud.
1: Y trabajo en una radio.
2: Con salud.
1: Veces hago lives de TikTok.
2: Soy buena persona.
1: Soy buena onda y tengo buena salud. Ah, suele suceder, suceder. Sí, sí, sí. Número 7.
2: Es que usted con la tarjeta del mío debiendo un pasaje.
1: Número 7, que la otra persona hable, de su ex, ya lo dije. Número 6. Que tome demasiado y empiece a decir bobadas, cosas que no debía. Una mala copa.
2: Le invitó una cervecita, se pidió dos.
1: A mí me ha pasado que uno sale con una chica y que empieza ya empieza a hablar bobadas.
2: ¿Cómo que? Yo me estoy preguntando.
1: Mi pasado trabajo me echaron por borracha.
2: Pero es que la hija madre.
1: Pero es que mi jefe me tenía mucha rabia.
2: Mucha rabia. Y esa secretaria. Sí. Uy, y arranca.
1: Y que pase alguien y pase por al lado y usted que me mira.
2: Usted que me mira.
1: Una mala copa.
2: Y al rato llega. Es que yo la amaba. Y
1: no, tenga todas las emociones. La felicidad y después el bajón. El bajón social.
2: El bajón social y luego una rabia.
1: Sí,
2: una ¿usted
1: persona,
2: por qué me trajo?
1: ¿Usted quién es?
2: Usted me ha violado.
1: No digas palabras por acá, por favor.
2: Bueno, ya. Borren eso.
1: ¿Usted quién es? Yo no lo conozco.
2: Yo no lo conozco a usted. Oiga, ¿quién es este hombre? Voy a hacer un escándalo.
1: Llama a la policía.
2: Llama a la policía.
1: ¿Quiere sobrepasar los niveles conmigo?
2: No.
1: Número.
2: Deje la mala copa por allá. Sí.
1: 5. Que la persona sea completamente diferente a sus fotos y sus redes sociales.
2: Ya hemos visto casos de personajes que han viajado desde otros países, atraídos por una imagen de red social, y cuando encuentran la verdadera historia. Yo pillé un man, el man la vio, le hizo un lejos,
1: ¿sí?
2: Análisis, y el man se volvió.
1: Ya no es, me la cambiaron.
2: El man se volvió.
1: No es la de ayer.
2: La vio y es más, un man llegó y la confrontó y le dijo, ¿usted es esta?
1: Venga, pero no, pregunta no seria.
2: ¿Qué?
1: ¿Válido confrontar o no? Yo confrontaría, porque yo me sentiría engañado, traicionado.
2: Usted viajó de Cali a Medellín.
1: Perdí mi tiempo. Yo fui honesto, mandando mi foto sin filtro, viéndome que estoy gordito, cachetoncito.
2: Sí.
1: Y toda la vuelta. Y usted me aceptó como era.
2: Y usted viene el filtro de ella, ¿no?
1: Pero usted llegó, empezó a editar sus fotos, empezó a venderse como algo que no era. Yo me enojo.
2: Claro, usted se gastó un billete. Aparte que usted estuvo, me imagino, dando regalitos de anticipados antes de...
1: Gente, ¿ustedes qué harían a lo bien en esa posición? ¿Se enojan? ¿Mujeres?
2: Acá dice Tatiana Gutiérrez. Yo estaba conociendo una chica por Insta y cuando hicimos videollamada, por Dios.
1: No era.
2: Nada que ver, sí.
1: No, eso es muy molesto.
2: Por acá, uy, invitarla a comer y que llegue acompañada, muy duro.
1: Bueno, también. Uy, no, que me trate más que serio.
2: Sí, sí, sí.
1: Que me trate más que serio.
2: Acompañada, no.
1: Número 4. Es que estoy con mi amiga que llegó de lejos y no la puedo dejar sola en mi casa. Puede pasar.
2: Puede pasar. Claro que también pueden haber casos.
1: No, pero usted tiene que informarlo antes de decir, para uno decir si puede, si dale o no. Muchas veces uno anda con el dinero medido. Tengo listo para las dos hamburguesas y ya está.
2: Una viene
1: y para el parqueadero de ahí el centro comercial.
2: Ahí sí, trágame tierra.
1: ¿Qué dicen por acá? Opiniones. Es que este punto nos puede salir un debate.
2: A ver.
1: Buenas.
2: Hola.
3: Ese top 10 de las cosas me pasó a mí. Primero que todo, la persona era muy diferente, había aplicado un poquito de filtro. Ajá. Y segunda, en la primera cita, me llegó con el cuento de que, ay, qué bueno que no le habían pagado, pero que le da pena cancelar. Y yo me quedé, ay, no, o sea, en serio.
1: Dice por acá, claro, amor, para que después no tenga compromisos de nada. Ah, bueno, estaba hablando acerca de lo de pagar cada uno su cuenta en la primera cita, que muchas mujeres optan.
2: Pero pues, venga,
1: dividamos la cuenta, que sí.
2: Yo me puse a pensar lo que dijo la oyente. Digamos que a usted le van a pagar un billete y usted cuenta con esa plata. ¿Sí o qué?
1: Sí, ¿sabes?
2: Usted ya había quedado con ella en que iban a salir.
1: Sí.
2: El man, al man le quedaron como un
1: culo. Ah, yo hablo claro.
2: El man fue claro. El man por lo menos le dijo que quería verla, pues, o que quería conocerla.
1: Pero eso también puede ser trama del pana.
2: También puede ser trama. Si es trama del pana...
1: Porque seguramente ya le ha funcionado en otros casos.
2: De pronto puede ser. Pero si fuera un caso que es real, al man no le pagaron...
1: Pues... Ah, yo cancelo.
2: Sí, más bien. Sí,
1: yo sabes que me presentó un inconveniente y no nos podemos ver.
2: Sí, mejor.
1: Para no generar lástimas, voy a quedar como un
2: pato.
1: Yo
2: creo que el pana la embarró diciendo por qué no... No podía verse, o sea, que no le pagaron, ¿no? Hubiese dicho otra cosa, ¿no?
1: Sí, ¿qué dicen por acá?
4: No, la verdad, yo confrontaría. Yo voy a venir, una pregunta. Es que mira que vos me envías estas fotos y vos sos totalmente diferente. Primero me estás engañando.
1: Sí.
2: Sí, sí, sí.
4: O sea, me estás diciendo mentiras.
1: Mentiras.
4: Entonces, no sé, la verdad, complicada la cosa. Pues que Instagram no te va a salir con los filtros como la cosa.
2: Yo no sé, mucha gente optaría por hacer un lejos, un análisis y se va.
1: No, eso es peor, Rofer. Yo prefiero frentear y decir, ¿sabes qué? Me incomoda esto, yo no voy a estar aquí, chao.
5: Uy, a mí una vez me pasó, gallego,
1: ¿Qué pasó?
5: Estaba hablando con una muchacha
2: sí. Por
5: Instagram. Ajá. Lo más de bonita,
1: un bebecito.
5: Con gafita y yo, uy, exótica.
1: Ay, ay, ay.
5: Entonces, ese día, yo estaba en unas pesebreras, entonces ella me dijo, ay, ve, yo vivo por acá cerca, si quieres, yo arrimo en la moto y...
1: En la motora.
5: Y hablamos un rato.
6: Usted cuenta con la plata.
5: Ah, mano.
1: ¿Qué pasó?
5: No, pues ya uno yéndola ahí, uno cómo se va a ir. Un chichón de piso, mano. Y pues, yo no sé, la belleza era en las fotos. Yo no sé qué le hacía a muchachas fotos, pero no.
2: No,
5: y no, qué tristeza. Mi hermana me hizo un bullying, mano.
1: No, y estaba con la hermana, no, papi.
2: No, a mí hace muchos años me pasó, fue con una oyente, en otra emisora por allá, en otro mundo.
1: Sí.
2: Sí, y eso no, me tocó hacer un lejos análisis.
1: Venga, y eso también pasa.
2: Pero me pilló.
1: Ve, pero eso también pasa también con los hombres. Que
2: sí,
1: muchas,
2: claro,
1: viejas, que bueno, muchas viejas van y conocen al man y que el man
2: llegue. Ellas sí que hacen análisis lejano.
1: Y que no le lleguen como era, como se vendían fotos o en llamadas.
2: Se van.
1: Complejo. Número, más bien avancemos.
2: Avancemos.
1: Número. Número 4. Que después de comer ocurra una emergencia digestiva. Te estamos diciendo 10 situaciones incómodas que pueden pasar en una primera cita.
2: No, yo tengo que ir. Qué pena, espérame un momentico. Sí, claro.
1: Uy, ¿qué? A mí eso no me ha pasado. No, de hecho yo conozco mi cuerpo, ¿cierto?
2: Sí.
1: Entonces, yo sé
2: lo
1: que
2: tiene,
1: que
2: lo puedo, tiene programado.
1: No, sé que puedo comer y que no, sí. En una cita o en un ámbito donde no tenga confianza, donde me pueda pasar eso. Yo sé que un cholado en una primera cita no me lo puedo comer. Porque de
2: no
1: buena...
2: coma cholado. Y ella feliz con ganas de un choladito.
1: No, mami, hágale todo bien. Coma cholado, no, bebé, no.
2: Come tú. No, si tú no comes, no como.
1: No como eso. Por ejemplo, me encanta el cholado, pero yo sé que eso me afloja la pasta. Entonces tengo que...
2: Entonces cholado no.
1: Sí, entonces no puedo. Número 3.
2: Número 3.
1: Que aparezca alguien conocido y pregunte delante de tu cita.
2: Ve, ¿y tu exnovia? O...
1: ¿Ah? Ve, ¿y ella o él quién es?
2: Uy, no, eso es como muy imprudente.
1: No falta el pato.
2: Cierto.
1: Sí, como que...
2: Ve, y...
1: Yo aquí con el... Y llega a Darren, ve, ¿y ella quién es? Y no como que...
2: ¿Sabes? Eso aplica como para las... Para los imprudentes.
1: Sí, también podría ser.
2: Me pasó en fin de semana.
1: ¿Te pasó?
2: Algo, no directamente con una persona, sino con algo de uno.
1: Ok.
2: Tenía yo un whiskycito.
1: Estabas pegándole los drinks.
2: Ahí, lo tenía ahí, llegó un cantante.
1: Sí.
2: Le tocaba su turno al man. Cuando voy cogiendo mi whisky, es que venga, yo pruebo. Y se lo tomó caí todo.
1: Y vos,
2: lo vi como
1: marica,
2: una pulga,
1: mi
2: o sea,
1: trago.
2: Yo lo vi como una pequeña pulga. Y yo dije, pues esta gente es muy,
1: muy atrevida.
2: Muy atrevida.
1: O sea, y usted no le ofreció un traguito ahí para calentar la...
2: No, porque es que el man llegó, ya su turno era así, pero ni siquiera me pidió como...
1: Autorización.
2: Sino que un momento, es que ve, venga, yo pruebo.
1: Ah, pues usted le pasó también con Zion, usted llegó y le cogió el whisky.
2: No, pero Zion sí me pasó a mí el whisky, a mí no me venga aquí...
1: En una tarima.
2: No me venga aquí a
1: Ofer en un concierto.
2: Él me dio de su trago.
1: Estaba ahí Zion cantando.
2: Zion, mira,
1: Ofer le llegó
2: baby.
1: Por un ladito y ¡ra!
2: No, pero yo no le quité el whisky al man. El man me ofreció de su whisky. Ya llegó siempre queriendo generar
1: polémica.
2: Pero no, sí, hay gente que es un poco conchuda, la verdad.
1: Número.
2: El man cantaba bien.
1: Dos.
2: Número dos.
1: Que llegue el momento del beso y los dos se muevan al mismo tiempo, pero para lados diferentes.
2: No, ahí no, ahí no hay.
1: Como que. O sea, que usted vaya a buscar la boca, que usted vaya a buscar la boca y que la vieja le haga el que le haga un regate y un quite como de James en el 2014 en el mundial.
2: Sí, sí, sí. Raro, eso como que.
1: Usted
2: que
1: termina besando como detrás de la oreja.
2: La oreja por acá.
1: Son situaciones incómodas que pueden pasar en una primera cita. Y en la posición número uno, que número durante uno. La primera cita descubras que la otra persona todavía está enamorado de su ex. Ah. Que todavía lo extraña, que sencillamente te usó para
2: divertirse
1: sacar
2: un rato.
1: Sí, para sacar un momento agradable y salir de.
2: No tenía con quién desahogarse y lo hizo. Ni siquiera se desahogó con usted, tenía hambre.
1: No, que quería salir un momento de la burbuja que se encuentra metida de su relación pasada que no logra superar. Y eso puede pasar en hombres y mujeres.
2: Si usted al final le pregunta, ve, y tu ex, y ella empieza.
1: ¿Cuál ha sido el momento más incómodo, familia, mi gente, oyentes de Mix Radio? Que nos diga cuál ha sido el momento más incómodo que han vivido ustedes en una primera cita. Par de canciones y venimos a buscar sus opiniones. ¿Sí o qué, Ofer?
2: Hágale llamis.
1: ¿Cuál ha sido el momento más incómodo que has vivido en una primera cita? Así de fácil, con Mix Radio.

0: pregunta en el aire, mi gente, y ustedes andan contestándola. ¿Qué es la siguiente? ¿Qué es la siguiente? A ver, ¿cómo se me va a perder la pregunta?
1: No, mano, por Dios.
0: ¿Cómo se va a perder la pregunta? Mano, manito, ya la tengo. Ya la tengo. ¿Cuál ha sido el momento más incómodo que has vivido en tu primera cita o en una primera cita?
1: Es momentos incómodos, si usted quiere salir corriendo.
0: Cuente si han tenido a través del WhatsApp 321-820-1015. Ahí ustedes pueden opinar.
2: Hola. Pues yo conocí a un chico.
1: Sí.
2: Fuimos a un centro comercial.
0: Sí, ¿qué pasó?
2: Y ustedes saben que en un centro comercial pues no va a ser económico.
0: Ajá.
2: Fuimos a un centro comercial y pues por primera opción entramos como a la parte de los juegos.
0: Sí.
2: Como para divertirse un poquito.
0: ¿Jugó contigo?
2: El muchacho tenía puras monedas.
0: Ay,
2: y
0: Dios.
2: Aparte de eso, pasó la tarjeta y solo tenía 4,000 pesos. Y me dijo a la muchacha que la mamá le sacó la plata de la tarjeta. Pues la verdad, yo, por no hacer pues quedar mal al muchacho en general,
1: sí.
2: Yo le dije, pues yo pongo la mitad y usted pone la mitad, no hay problema. Y resulta que era que no tenía nada, solamente tenía como que lo del pasaje.
0: Pobrecito.
2: Y en la tarjeta tenía 4,000 pesos.
1: Amor, ¿dónde lo conoció?
2: Cuente. Y yo la verdad, yo me quedé jugando porque yo no me iba a ir para ningún lado sin jugar, entonces yo le dije, no se preocupe, hágale, no pasa nada.
0: Espere ahí sentado que yo voy a jugar.
2: Pero le di a entender que tengan, leí como a lo último como una cátedra de que cuando tuviera una cita por primera vez lo hiciera algo así porque otra persona, o sea, o lo va a dejar tirado ahí, o bueno, no sé cómo reaccionaría, pero yo como soy muy relajada,
0: sí,
2: yo le dije, no hágale, no se preocupe, yo pago y juguemos, que no pasa nada.
0: Ay, qué linda.
2: Y le di a lo último como, le hablé, lo aconsejé, porque pues la verdad, y hasta ahí ni más.
1: Eso es lo que llama una cita.
2: ni me llames ni me escribas.
0: Por favor.
1: Una cita de caridad.
0: No, de aprendizaje. Ella fue una maestra de vida ahí.
1: Sí, en ese momento. Bien, pues, por ti, porque pues.
0: No, pero muy pasado. ¿Sabes? Yo siento que personas que hacen ese tipo de cosas que ya lo han hecho y las ha cuajado.
1: O sea, ¿usted cree que el man no le pasaba en realidad eso? O bueno,
0: no, yo
1: o estaba
0: que,
1: limpio.
0: Yo siento que estaba limpio, pero como que el man ya le ha cuajado la vuelta.
1: Le funcionó con otra nena.
0: Exacto.
1: La otra se resultó pagando.
0: Sí, total.
1: Ay, amiga, ¿dónde conoció a ese muchacho?
0: Amiga, para que lo desconozca.
3: Uy, gallego.
0: Dígalo.
3: Eso que nombraste, que cuando la flor a la pasta, me hice acordar.
0: A ver.
3: Que cuando uno está en el cinco letras.
0: Sí.
3: Que se le da ganas del dos. ¿Usted cómo resuelve ahí, pai?
0: Uy,
3: esa es fuerte.
0: Gran hazaña.
3: O sea, por lo menos usted en la primera cita, usted puede ir al baño del centro comercial y resuelve, pero dentro de un motivo.
1: No, pues ahí hay confianza.
0: Toca hablar con la realidad.
1: Con la realidad.
0: Estoy malito.
4: Buenos días, gallegú, chatarrudo, mi Ofer, ¿cómo están? ¿Cómo amanecieron?
1: ¿Cómo vas?
4: Pues a mí me pasó algo igual.
0: ¿Qué le pasó,
4: mami? En ese tiempo era el Hotmail, cuando hablábamos ahí por el
1: Messenger.
4: Por la esa de Messenger y toda la cosa. Bueno.
0: Coqueta.
4: Pues sí, un día hablé con un muchacho que era lo más delito en la cara, un rostro, un cuerpo, mejor dicho, espampanante.
0: Ay, no.
4: Se lo juro.
0: Espampanante.
4: Eso sí, no tengo nada en contra de las personas obesas, ni de alto peso, ni nada que ver, ¿no?
0: No estás hablando de mí así.
4: Y así lo amo y lo adoro.
0: Sí.
4: Pero, o sea, vos estás viendo una foto de una persona que vos decís, Dios mío, oh my God, por Dios, qué cosa tan hermosa, espampanante. Cuando el día que fui a ver, no, por Dios, no.
1: ¿Quién era?
4: Eso era el papá de Peppa Pig. Te lo juro que sí.
0: No, o sea,
4: me dio mucha rabia porque cómo hablar con esa mentira, trátame seria.
1: Se tomó la foto de arriba para abajo.
0: No sea así, manita.
1: No sea así.
0: Buenas.
1: Trátame serio.
5: Miss, buenos días, Miss.
0: Dímelo.
5: A mí me pasó, fue lo mismo. Una vez, la primera cita, pero hace tiempo, ¿no?
0: ¿Qué te pasó?
5: Nos fuimos la primera cita, entonces yo estábamos bueno, comiendo, ¿no? Entonces yo vi que ya. Yo llegué y yo estaba en un chorcito apretadito, ¿no? Entonces llego y me paro. Y yo pillo que ella de una me manda a la mirar.
0: Al paquete.
5: Al atado.
0: Sí.
5: Y yo,
0: Dios
5: mío, y me sentí incómodo. Pero bueno.
1: Se sintió
5: ya
1: sucio.
5: Ya hablaré el resto.
1: Se sintió sucio.

0: Sí, sí, sí.
1: Ya tienen un análisis, un escáner duro.
0: O sea que nuestra gente...
2: A mí me pasó una re incómoda.
1: ¿Qué le pasó?
2: Invité a una muchacha a salir. O sea, ya salimos. La invité a comer aquí en Villavicencio, al restaurante más costosito y más finito que hay. Cada platico no baja de 130 mil pesos.
1: Ok.
2: Sin contar bebida, porque la bebida, la más baratica, vale 20 mil. Bueno.
1: Sí.
2: O sea, tomó su bebida, su platico y todo. Y listo, acabamos de comer. Le dije, ¿nos vamos ya? Me dijo, no, es que vienen a recogerme. Y le dije, ¿quién? Mi novio. Ah, mira, ya llegó.
1: Uy, no.
2: Y yo, ¿cómo? ¿Cuándo? ¿A qué horas? Uy, no, eso fue...
0: No, eso fue una decepción.
2: Me provocó levantar la cachetada,
0: ¿no? No, claro. Decepción total.
1: ¿Cuál ha sido el momento más incómodo que has tenido en una primera cita?
0: Gallego, pensándolo bien, también hay mujeres que la hacen.
1: Claro.
0: Mire, esta mujer fue, comió tan y ya viene mi novia.
1: Se lo gozó.
0: No.
3: Hola, Mick.
1: Ah, bueno.
0: Hola.
1: No, eso fue por TikTok, nos dice el oyente, la que había contado la historia del limpio.
0: Ah, bueno.
1: Del que fueron a jugar maquinitas y que ya pagó, que andaba con el monedita. Dijo que la historia fue que lo conoció por TikTok.
4: Gallego, pero ahí me pasó una vez.
1: ¿Qué te pasó?
4: Hablando con una muchacha por Facebook.
1: Sí.
4: En eso Facebook tenía una, como una parte que era de conocer personas y eso. Bueno, le fui a recogerla y todo. Cuando va bajando, era como el cuentahuesos, así cojita.
1: Ay, no sé así. No,
4: y yo me quedé mirando y yo, no, marica, y ahora.
0: Ya, tiene que llevar.
4: Bueno, la llevé a las cachas panamericanas, como he hecho lado, de un amigo, que por favor me llamara urgente, que dijera que estaba varado, pero fuera de la ciudad, para poder que tenía, que yo era el único que podía desvararlo, pero que llorara también. Y mi amigo llamó y lloró y
1: lo rescató.
4: Y fui, la llevé a la casa y la bloqueé, marica. Y que sea el pedirse de beso. Y yo mismo me puse el casco y chao.
0: ¿Quién desbaró a quién?
1: Uy, no, pana. No sean así.
5: El momento más incómodo, salí con una pelada la primera vez a comer helado y a ella le robaron el celular.
1: Ah. Uf.
0: No, eso para ella es una tristeza, decepción.
1: Una primera cita.
0: Se está acordando toda la vida de que salió con usted y se le roban ese celular. Eso sí, nunca lo va a olvidar, amigo.
1: Buenas.
6: Hola, Mitz.
1: ¿Cómo vas?
6: Bueno, les voy a contar.
1: Cuente.
6: Llevaba 5 meses saliendo con una vieja.
1: Sí.
6: Y no, pues todo bien, todo rico, todo chile.
1: Todo sabroso.
6: Cuando llegó un punto en nuestras salidas que dijimos ambos que queríamos vivir y experimentar cosas diferentes. Entonces nos fuimos para un bar swinger. Era mi primera vez entrando a un bar swinger. Ella tenía un poco más de experiencia que yo. Y resulta que cuando voy llegando al bar swinger, me entran esos nervios, esa ansiedad, ese desespero.
1: Te estresaste.
6: Y me entran las ganas de hacer del 2. Yo con ese cólico tan berraco me tocó decirle, no, amor, la verdad es que tengo muchos cólicos, soy muy maluco. Nos tocó seguir al segundo nivel, entrar y en un momentico entré al baño y ahí vienen qué pasó.
1: ¿Qué?
6: Resulta que yo no sabía y a la vieja eso le excitaba y le gustaba toda esa huevona. Y ya.
1: O sea que entró. Ya.
6: Pues no terminé haciendo nada cochino ni nada sucio, pero pues esa fue.
0: ¿Cómo así?
1: O sea, te cagaste en un bar, huevón.
0: Y a ella le gustó.
1: A ella le gustó.
0: O sea, que ella entró con usted al baño,
1: ¿qué? Creo que ella sintió el olor, dijo...
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0: Los clásicos son de Mix Radio, Michael Stewart y Sheka. Un salsero y un reggaetonero se unieron para hacer esta canción. ¿Sabía usted
1: canción
0: que Michael Stewart es un salsero?
1: No, no sabía.
0: Bueno, te enteras aquí en Mix Radio. Gracias, tremendo gracias. Clásico a esta hora. Bueno, está muy cerca el 17 de octubre, mi gente. Que llega el Mr. Awo.
1: Más de una con ganas de ir a ver a el Ryan Castro.
0: Más de una de hacer el Awo. No, me el concierto está buenísimo, la verdad. Está muy bueno. Creo que uno de los conciertos más esperados de este año aquí en la ciudad. Y pues bueno, tendremos este man aquí, esta de Pascual Guerrero.
1: Además que el hombre, digamos que es uno de los artistas más importantes en Colombia en este 2027. Sus conciertos, como los hemos visto en diferentes lugares, lleno total y una muy buena puesta en escena.
0: Sí, total.
1: Y además tenemos varios invitados. Bacano, con el man se pasa chévere, así que ya lo saben. 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
0: 321-820-1015 es el WhatsApp. Agréguenos si aún no nos tiene. 321-820-1015. Como dijo Offer, palabra concierto, sigue los pasos y te podemos sorprender porque tenemos tus invitaciones.
1: Hágale pues, conectados con Mix Radio.
0: Esta canción le gusta a mucha gente por estos días.
1: ¿Cuál?
0: Salud para todos los postrecitos.
1: ¿Sí?
0: Postrecito.
1: Ya le salió su postre de Cali.
0: Postrecito de Cali.
1: Ya le salió su postre.

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2: Ahora son las 11 de la mañana, un minuto en Mix Radio.
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0: por aquí.
1: Un abrazo para toda la banda que se conecta con nosotros.
2: Oiga, el Capo sacó una canción buena con el Lunay.
1: Sí, no la he escuchado.
2: Sí, el man le tiró al reggae, es sabroso.
1: Tengo que chequearla. Venga, saludo a toda la gente que está por fuera de la ciudad, fuera del país, y nos escucha a través de nuestra aplicación Mix Radio Colombia, que es muy fácil descargarla. Es fácil descargarla para que la tengas ahí en tu teléfono. Le encuentran como Mix Radio Colombia.
2: ¿Okay? Así de fácil.
1: Saludo para Lina, que está por ahí.
2: ¿Cómo estás?
1: En el TikTok. Lina Lores, saludos.
2: A ver quién en verdad más saludar por acá. Daisy Paola. Dice, hola Daisy Paola.
1: Hola Daisy.
2: Pregunta por Xiaomi Caballero, creo que está haciendo una diligencia. Tatiana Gutiérrez también preguntando por Xiaomi. Ya la escuchamos más tardecito. La gente conectada con Mix Radio a esta hora con ganas también, ¿sabe qué? Villa Andrés Gallego.
1: ¿De qué? ¿Del almuerzo?
2: Aparte del almuerzo, de querer ver a uno de los artistas que además quiere muchísimo a Colombia, que le han dado aportando bastante a Colombia, y prácticamente Colombia pasó a ser su segundo hogar. Y le estoy hablando de nada más y nada menos que de Nicky
1: Jam. Concierto.
2: Viene concierto dentro de poco. Y ustedes muy pendientes, porque con Mix Radio se van a también a ganar las boletas para un concierto en noviembre con Nicky Jam.
1: Vea, antes de firmar el contrato, una mujer me miraba. Ahora todas quieren estar conmigo.
2: Uy, ¿quién era
1: ese? Es una historia de un futbolista senegalés.
2: Ah, el negrito, sí.
1: Sí, que contó con humor cómo cambió la actitud de algunas mujeres hacia él después de firmar su primer contrato profesional.
2: Antes ni lo volteaban a mirar, ese muchacho.
1: Según relató, antes del contrato prácticamente no le prestaba nadie atención. Después de comenzar a ganar dinero, las cosas cambiaron y empezaron a decir que el clima de Europa, decirle que el clima de Europa lo hacía ver más fresco y más bello. Incluso, según relató, antes del contrato, pues el man no era nadie, ¿cierto? O sea, pasaba como desapercibido, algunas mujeres de pronto que ni lo volteaban a mirar. Diata incluso llegó a mirarse al espejo para descubrir qué cambio físico estaba viendo, pero no encontró nada diferente.
2: Pero sí, soy el mismo.
1: Soy el mismo hace unos meses.
2: No sé cuántos ceros en la cuenta, pero...
1: pero no encontró, pues, que se veía diferente. Para él la respuesta era mucho más sencilla. No había cambiado él, había cambiado su situación económica. Una historia que abrió el debate sobre cuánto puede influir el dinero en la forma en que los demás te perciben a una persona.
2: Muchísimo.
1: No, por ahí
2: dice, ¿interés cuánto vales?
1: No es el interés. Así como te ven, te tratan.
2: Te tratan. Sí, claro.
1: Vea, yo he visto gente que de pronto no tiene como que el dinero de una para desembolsillar, de, no sé, una camioneta.
2: Sí.
1: Entonces termina pagándola muchas cuotas, pero llega a una situación o a una reunión
2: en su super camioneta.
1: En su camioneta para hacer negocio. Y
2: sale el negocio.
1: Esa persona me decía, pana, definitivamente en esta sociedad, como te ven, te tratan. Y aplica para todo. En lo comercial, en lo laboral, en lo quizás en la parte del amor.
2: Sí.
1: Puede suceder. Así que es una buena reflexión. Y, bueno, lo aplica el chico de la historia, de ese man de jugador de Senegal, que antes de ser profesional, antes de firmar su primer contrato, definitivamente, básicamente lo que trató de decir, que era como un cero a la izquierda. Ahorita que tiene billete, pues
2: ya mucha gente anda siguiéndolo y mirándolo.
1: Sí, bueno, sí, sí, pasa. Eso pasa. Venga, hablando usted que decía que está muy cerca Nicky Jam, tal si nos escuchamos esta completita.
2: A ver.
1: El perdón, esta la hace junto a Enrique Iglesias.

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2: Ahora son las 11 de la mañana, 31 minutos, acercándonos cada vez más al mediodía, familia. Un abrazo para toda la gente que ha estado con nosotros conectados desde muy temprano a través de nuestro live en TikTok, Mix Radio Cali, Mix Radio Cali. Un abrazo para toda la gente que está ahí activa con nosotros. Bueno, Ofer Solís tenía una pregunta.
3: Amigo, sí, hay personas que de muy buena manera te dan un consejo.
2: Ok.
3: Con todo el amor del mundo. ¿Cuál es el consejo más inútil que te han dado en la vida con las mejores intenciones? Un ejemplo. Alguien te dice, si alguien te da una bofetada, debes poner la otra mejilla.
2: La chimba.
3: No. Ese es uno.
2: No voy.
3: Usted, con eso. Oyente de Mix Radio, le han dado un consejo con mucho cariño, pero muy inútil. Muy inútil.
2: Cuéntenos ahí en el WhatsApp, en nota de voz puede ser.
3: Puede ser en nota de voz, sí.
2: 321-820-1015 nos indica. ¿Qué consejo que le hayan dado así con todo el amor del mundo, pero fue el más inútil de su vida? ¿Qué fue el más inútil, innecesario? Y también hay muchos inoportunos.
3: Por acá dice Suri, échale ganitas. Yo como que pues sí. Usted tiene un problema ahí. No, échale ganas.
2: O esas porras que dicen cuando no pierde el partido.
4: Ánimo, muchachos, que nada se ha perdido. Con un esfuerzo más ganaremos el partido.
2: Uy, no.
3: Por acá dice Andrés Álvarez, el consejo inútil que me dieron era que no me case.
2: Y el man está felizmente casado.
3: De más.
2: Ay, pana.
3: A Anthony le dijeron.
2: ¿Qué le dijeron al pana?
3: Anthony, a la gente buena le va bien en la vida.
2: Y nunca le fue bien.
5: El peor consejo que me nos han dado en la vida es hacer negocios con la familia. Ese es el peor consejo que
3: hágale.
5: Un día me dijeron, haga negocios con tal fulano o su familia, que familia es familia y la familia no traiciona. Pues pucha, se perdió todo por culpa de la familia.
3: Ay. Eso hágale ahí, haga el negocio con su hermana,
2: con su primo.
3: Eso les va bien.
2: Uy, sí, es real. Una cosa es la familia, otra cosa son los negocios, completamente diferente. Hay mucha gente que se relaja, que posterga todo.
3: Por acá me hacen como, me dan como la explicación de a la gente buena le va bien en la vida. Dices, tanto como ir a la selva y esperar que ningún animal te ataque por ser vegetariano.
2: Es real.
6: Buenos días, Miss. Bien, ok, aquí el Santi. El consejo más chichi peralta que me han dado es mi cuñada. Nosotros pensamos que usted debería hacer esto, o sea, en mi relación, sabiendo que la relación de ellos es una miércoles. Saludos.
3: ¿Recibiendo consejos de quién? No.
2: Sabiendo que su casa está muy mal y dando consejos.
3: Sí.
2: ¿Cuál ha sido el peor consejo más, o el peor consejo que ha recibido en su vida?
3: A Juan José le dijeron, sé como el agua y deja que cada quien navegue en su río.
2: Eso parece como una poesía.
3: Sí. Gente que le, en pocas palabras dijeron, no se ha metido.
2: No sea sapo. ¿Cuál ha sido el consejo más paila de su vida? Cuéntenos.
3: Este consejo ocurre en fiestas, reuniones familiares. Cálmate, por favor.
2: Uy, verdad. No.
3: Ese cálmate, por favor, eso es echarle gasolina a una hoguera. Cálmate, por favor.
2: Por ejemplo, hay personas que uno la está pasando mal.
3: Sí.
2: Y que te cogen del hombro y te dicen, todo va a estar bien.
3: Usted, ¿y usted llevado?
2: No, que usted, Dios no lo quiera, falta un ser querido en su casa, está en el duelo. Y
3: sí.
2: Que llegan como a darte el pésame. Y esas palabras, hay que pensar muy bien lo que usted va a decir en ese momento. Porque hay personas que están muy lastimadas. Pero hay veces que llegan, es que te cogen el hombro. Todo va a estar bien. Sabiendo que todo está mal.
3: O cuando llegan y le dicen a uno, ¿estás bien?
2: Y uno ha vuelto nada.
3: Ajá.
2: Debiendo la renta.
3: ¿Estás bien?
2: La nevera vacía.
3: Tranquilo que todo eso pasa.
2: La moto en los patios.
3: Tranquilo que todo eso pasa. Otro consejo por acá.
2: A ver.
3: Oiga este consejo para todos.
2: Cuéntele.
3: Trabaje duro para ser alguien en la vida.
2: No, pues ese no es tan mal consejo.
3: Hay que camellar. Es bueno, hay que camellar. Pero de que la gente se concentre en que usted trabaja durísimo y se rasga el lomo para estar... No, hay gente que uno ve que trabaja relajadita y también le va bien en la vida.
2: También.
0: Cuando le digo a mi hija, hágase respetar, no se haga poner cachos, vea que usted vale mucho. Cuando yo soy la dueña de los 2000 cachos, o yo la que perdonó los 2000 cachos. Ese sí consejo, ella sabe que no sirve para nada.
2: Bueno, gracias por tu opinión. 11:36, vea, una vez también estuve en como una charla motivacional, ¿no? De un coach.
3: Sí.
2: Sí, los coach que te inspiran y toda la vuelta. Y el man decía un punto: duerme menos. Duerman menos. Sí. Necesitan aprovechar el día.
3: Sí. Te levantes a las 5 de la mañana, 4 de la mañana.
2: 4 y 30 de la mañana.
3: Mañana activos.
2: Pana, no. O sea, sí, pero no.
3: ¿Cómo es el consejo?
2: No.
3: No coman empanada.
2: No.
3: No coman tamal, queso. No coman lechona, queso.
2: No, no lo es el consejo, que duerman menos para que aprovechen más el día. Pana, ¿cuántas personas enfermas con crisis nerviosas hay en este momento por no dormir bien? ¿Cuánta gente y se van poniendo a madrugar a uno?
3: Por acá dice Eduardo Villarreal, dice, tengo TDAH. Y hace muchos años, antes de ser diagnosticado, traté de explicarle a mi familia lo que pasaba por mi cabeza. Cómo no podía concentrarme, porque mi atención siempre estaba siendo robada por pensar en mil cosas. Y su respuesta fue, pues ya no pienses en eso.
7: No, eso no es nada. Por ahí tengo un videito para que lo monten.
3: A ver, a ver.
7: Un man que le dice a uno que si estás preocupado, pues... no te preocupes.
3: Yo lo he visto, yo lo he visto.
7: Estúpido y ese.
2: ¿Estás preocupado? Sí, no te preocupes.
3: Vea, Rafael Valdés dice, haz el bien sin mirar a quién.
2: ¿Vio? Por acá un pana dice, Montaño, una vez le pedí un consejo a un amigo y me dijo esto: si no sabes qué decir, di no sé qué decir. Y yo pues lo hago.
3: Qué estupidez.
2: Vea, por acá otro de los consejos así súper
3: inútiles,
2: súper random. Renuncia primero, después buscas trabajo.
3: Uy, no, ese consejo es re malo. Usted primero tiene que ir buscando dónde va a caer.
2: No, yo estoy, no sé, yo estoy como dividido. Estoy en una línea de ese consejo. Porque si el trabajo no te da paz,
3: pues sí,
2: es como, bueno, pues marica, después
3: deje de trabajar. Okay.
2: Y después busca, sí, tranquilo, uno resuelve.
3: Se va a volver ermitaño a algún lugar, no sé. Por acá, Agustín dice, el consejo inútil, échale ganas. Lo he escuchado mil veces cuando el problema era un desajuste químico neural que tiene tratamiento. Y le dicen, échale ganas.
5: O el consejo de mi abuelita, que en paz descanse mi vieja, decía, por más cacho que el hombre le monte, es su marido y ahí tiene que estar.
3: No, ese consejo sí no. Ese consejo sí ya es muy retrógrado.
2: Otro
3: es,
2: consejo que no. Dice por ahí: si no sabes qué hacer con tu vida, pues cásate.
3: No, no, no, no.
2: ¿Cuál ha sido el peor consejo que le han dado?
3: Por acá, es que Cork Andrés dice, es que me siento mal. Y alguien le dijo, siéntate bien.
2: Consejos inútiles. Invierta todo lo que tiene, esa oportunidad no vuelve. ¿Vos te acordás cuando uno le metían presión ahí que salió ese negocito, papi, tire todo ahí, que eso no vuelve a pasar?
3: No, no, no, no, no, no.
2: Las pirámides.
3: No, son consejitos.
2: O sea, usted en una semana, usted invierte un palo, en una semana va a tener tres.
3: Así era esa.
2: Hágale, hágale, que usted tiene que tener
3: casa,
2: tres amigos. Tiene que tener a tres amigos.
3: 30 millones.
2: No, hágale, que va a tener 90 la otra semana. Y uno, hijo de
3: puta,
2: 90 de cabeza y sin casco. Y si no lo tenía, les endeudaba. Mucha gente sí que se endeudó.
3: Se endeudó y quedaron con la deuda vivita. Hoy en día están pagando.
2: No, pana, qué
3: Caterine
2: pecado.
3: Escobar dice, a ella le dijeron que tenga hijos porque de lo contrario no va a conocer el amor de su vida. Dijo, preferí no conocer el amor de mi vida.
8: No, el consejo de mi esposo, que cada que me acuerdo, cada que me lo dice, me da más rabia.
2: ¿Qué?
8: Aprende a hacer silencio cuando estamos discutiendo.
3: Uy, no, ay, sí, qué grosero.
2: Es un buen consejo.
3: ¿Qué le dijo?
2: Aprende a hacer silencio.
3: Lo mando a callar.
2: Está cantaletuda y está... Ay,
3: no, gallego, no, eso sonó muy machista, ¿no, señor? Por acá.
2: ¿Qué?
3: Albert le dijeron, no llores.
2: No,
3: y estaba en un duelo. Estaba en un duelo. Dicen, no llores. De verdad, alguno les daría un colapso si se dieran cuenta de lo que hablan.
2: Por aquí dice, Eso no es como un consejo, es como un, como una palabra suelta. Es que sí, si te cela, es porque te ama. Entonces este consejo, si esta mujer te cela o este tipo te cela, es porque el real te ama.
3: Te ama. Julián nos escribe por acá en el WhatsApp y al hombre le dijeron, no le meta corazón, que esa pelada no le conviene. Y uno bien tragado.
2: Pues la verdad,
3: no, sí, mano, no le meta corazón.
2: Pero es un mal consejo.
3: ¿Para qué le va a meter corazón si de pronto la otra gente ya sabe cómo es la otra persona?
2: ¿Cómo es la fulana o el fulano?
9: Ahora con el tema del terremoto,
2: uy, sí,
9: se le cayó la casa a la persona, y, pero no te preocupes.
2: Tienes vida.
9: Por lo menos tú estás bien, estás vivo.
2: Uy,
9: todos
2: sí.
9: Sabemos que lo material es material, pero tampoco mucho. Cae del cielo.
2: Es verdad.
3: Mucha gente demoró años en conseguir lo que tenían. Sí, son consejos que es mejor no darlos.
2: Mejor quedarse callado, páralo sí. Bien. Dice por acá Tatiana en el WhatsApp, no quiso escribir, Tatiana. No, perdón, no quiso mandar la nota de voz. Sí escribió. Mi psicóloga me dijo.

0: consejo es importante, hay que hacer bien las cosas, ¿no? Por acá, la frase más pendeja que todavía mucha gente la usa con tal de el estoicismo. Nunca hagas cosas buenas que parezcan malas.
1: Dice por acá Juan en el WhatsApp, eso para un chiste. Dice, una dama de compañía dice que, ay, haz las cosas bien, que Dios todo lo ve. Pues no entiendo cuál es el mal consejo, pana.
0: Hay que hacer las cosas bien. Por acá, Selena Mendoza le dijeron, dice ella, yo desgarrándome por una adenomiosis con dolores intensos en el vientre, con cólicos, y me dijeron, pues busca unas pastillas para el dolor de cólicos.
1: Ush. Por acá en el WhatsApp, ¿qué pasa que no quieren enviar notas de voz? Están escribiendo.
0: Están
1: escribiendo. En la EPS fui a psicología por ansiedad y me dijo, no te preocupes, cálmate.
0: Por acá Iván Salazar le dijeron, ten hijos, ¿quién te va a cuidar cuando estés viejo?
1: Venga, pero eso es un gran análisis, que eso...
0: ¿Qué? ¿Quién lo va a cuidar
1: cuando...? No, te pone a volar la cabeza cuando tienes una edad y no tienes familia.
0: Yo le voy a decir una cosa.
1: Dímela.
0: La soledad es una...
1: mala consejera.
0: Una situación complicada. Hay que saberla manejar, hay que saber... vivir en soledad. Sí, no, yo soy un man muy
1: solitario.
0: Muy solitario. Pero entonces hay que saber... porque al final, ¿qué? Solo vinimos... y solos nos vamos. Entonces, estar uno también dependiendo de alguien y toda vuelta es complicado.
1: Pero llegar acompañado a un momento de una de tu vida que de pronto te agobia ciertas situaciones, creo que se aliviana un poco. Porque yo he visto viejitos que van a mercar y son felices, se agarran de la mano todavía. Yo soy, qué bonito, qué chimba llegar hasta allá. Pero es complejo.
0: Creo que hoy en día es muy difícil usted llegar a viejitos. No, mano. No. Hoy en día es complicado.
1: ¿Será?
0: Sí.
1: No, claro. Sabemos, la verdad. No lo sabemos. Pero
0: en el caso, busquen compañía para la vejez.
1: No sabemos qué hacer.

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1: Ya en minutos llega para adelante y para atrás de Mix Radio. Un abrazo para toda la gente que está por ahí conectada con nosotros. Gracias por estar siempre con nosotros en las mañanas, los que se conectan desde muy temprano. Y bueno, nos encanta que están ahí siempre 24/7 en diferentes plataformas. Por TikTok nos ven y nos escuchan. A través de mixradio.co también nos ven y nos escuchan durante todas las mañanas. La gente que nos lleva ahí en su aplicación Mix Radio Colombia, recuerden descargarla, tenerla ahí en su teléfono. Y saben que estamos 24/7 siempre. La emisora que comanda, Offer.
2: Estamos listos.
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2: Mejor dicho, el WhatsApp está activo para muchas actividades que tenemos por acá con Mix Radio. Ya llega el Palante y para atrás, un clásico, una canción nueva. Hoy en la tarde toda la música que tanto les encanta y ya estaremos enterándonos qué va pasando en las noches en modo mix.
1: 11:53, pásenla muy bien, mi gente, feliz almuerzo. Se quedan con el boricua Offer Solís, una canción nueva y una canción vieja con Palante y Patras por Mix Radio.
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2: 11:58 en Mix Radio.
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0: Ahí está mi ref de BL. Ando por acá sonando muy chévere hasta ahora, el mediodía, 12 y 18 minutos, con el pa'lante y pa' atrás.
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0: Aquí estamos listos. Al mediodía con lo mejor del pa'lante y pa'trás. ¿Cómo está la gente hasta ahora, mediodía? Muchos vienen trancón, vienen tranconados. Pero ahí van escuchando Mix Radio, eso nos gusta, para que lleguen allá a la casa, almuerzo delicioso. Ey, buen provecho para todos los que andan almorzando hasta ahora, al mediodía. Con un pa'lante y pa'trás, un clásico, una canción nueva.
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0: Sí, señor.
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0: Andan programando al 321-820-1015, su clásico, su canción nueva, la del artista, la que andan ahí ahora activándose. Hay mucha canción nueva por ahí, hay mucha música nueva rotando por acá también por Mix Radio. Y los clásicos que no pueden faltar, de artistas como el Rey Don Omar, Tego Calderón. También está música por ahí de Rakim. Rakim y Ken Y. Bueno, cantidad de artistas de los que ustedes, obvio, no van a dejar de escuchar, porque por acá por Mix Radio los clásicos nos pertenecen. Y cada día a las 12 del día hasta las 2 de la tarde anda sonando el pa'lante y para atrás. Soy Ofer Solís.
1: Ofer Solís, el boricua.
0: Así que ya lo saben, conexión, no se despeguen por nada, almuercen delicioso y escúchese un clásico.
3: Toby Love.
0: Oiga, esta de Toby Love.

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0: WhatsApp a esta hora. Llegó la despedida. 12:37 minutos a esta hora. Almuerzo delicioso en modo mix. Bueno, vamos a ver quién anda por acá. Estamos chismoseando. Francis anda con Action, Dani, John Betancourt también, Edwin Díaz, Mariana Muñoz, Victoria, William, ¿cómo están? Muchos están inscribiendo para ganarse las boletas para ir a ver a el Ryan Castro, que dentro de muy poco el Ryan va a estar por acá por Cali. Un pelado serio, un pelado que anda haciendo buena música. El hombre viene directamente desde... ¿Quiere usted ganarse las boletas? ¿Qué? Más de una.
1: Oh, wow.
0: Hágale pues, escriba la palabra concierto y así de fácil se va a registrar para ganarse las boletas para ir a ver a el Ryan Castro. El Ryan que viene activo. ¿Será que invitará a Capo?

0: Ah, y además tenemos ganas de que con el Ryan Castro hagamos el viral, el viral, el viral. El bailecito viral allá, todo el estadio. ¿Quiere usted ganarse las boletas? Ya mismo escriba concierto al 321-820-1015, que es el Mix WhatsApp.
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0: las tiraderas de hace años, ¿no? Cuidado que el barco no se te hunda. Con un ritmito que yo hice. Esa tiradera ya hace años. Y eso sigue sonando por acá con Mix Radio en el palante y para atrás. Un clásico, una canción nueva. Ahí estaba, No Quiere Novio, Quiere Vacilar Nada Más. Y viene más música que me andan programando al 321-820-1015. Quieren algo de Bad Bunny. Música, la nueva canción de Karol G también está durísima para que suene por acá. Canciones que hace Zion de Zion y Lennox. Por ahí también hay muchos oyentes ya participando con ganas de ganarse muchas boletas para los diferentes eventos. Pero también estamos activos con lo que tiene que ver con el Emprender Mix, que además está bien chévere. 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Con Mix Radio se va enterando usted de algunos emprendimientos que ya andan rotando por acá. Por ejemplo, hace poquito hay uno actualizado y se los cuento ya. Ah, que es que quieren saber que te da, qué pasó, que el emprendimiento, estamos activos con ellos. Y ustedes a través de nuestro Instagram ingresen a @mixradio cali y ahí se van a dar cuenta. Ah, por ejemplo, está Vira Active World. Tan caleño como vos, soy, mira, ropa deportiva diseñada para mujeres que se mueven, que sueñan y que rompen límites. Ahí está, pues, como para que vayan y los visiten. 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Dice Anti Plus, Team Plus, bueno. Dice diseño, remodelaciones de residencial y corporativa, carpintería a medida. Y qué bacano, hay unas cocinas espectaculares ahí para los que quieren remodelar su casa. Ahí está, pues. 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Algo muy chévere, estos son como accesorios para que usted pinte, para que los niños se entretengan. Las témperas con, eso creo que le llaman el bizcocho. Sí, son como las estatuillas que usted tiene ahí para que pinte. Bueno, hay cantidad de cosas chéveres de las cuales usted se va enterando por acá con Mix Radio. 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Mande una buena imagen para que prontico la publiquemos por acá con Mix Radio.
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1: Seguimos en este pa'lante y pa'trás por acá con Mix Radio. Ahí sonaba Tú Conmigo, un clasicazo, ese lo hace Tony Lenta con Arcángel y Jay King, el Maximan, sonando por acá con Mix. El que viene dentro de muy, pero muy poco a la ciudad, para que usted esté también muy, pero muy pendiente de todo lo que pasa con Mix Radio, es nada más y nada menos que el Nicky Jam. Eso va a estar muy chévere, usted no se lo va a perder por nada del mundo, el Nicky Jam, que además viene. Hay varios artistas que van a tener la oportunidad de presentarse allí.
2: Yo sé que tú estás con él y por eso no.
1: Bueno, por ahí me enteré, hay una convocatoria bien chévere como para el que va a abrir el concierto, todo ese asunto. Pero con Mix Radio, usted va a tener la oportunidad de ganarse las boletas para ver al Nicky.

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1: 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Radical.
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0: Alexis y Fido con Eso Es, Eso Es. Sonando por acá bien duro por Mix Radio.
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0: Seguimos en el Palante y para atrás ya a la 1:30 minutos mientras usted se va preparando para regresar al trabajo. Apenas estamos arrancando la semana, lunes 28 de septiembre. Hay cumpleañeros y cumpleañeras del día de hoy. Happy birthday to you, los que ya van celebrando a partir del 22 de septiembre del signo Libra. Ahí van ya celebrando esta temporada. Se prepara la gente de octubre. Bueno, en fin, usted sabe que por acá por Mix Radio le celebramos. 1:31 minutos en la tarde, está usted conectadísimo con Mix Radio, además con oportunidades para que usted sea invitado a los diferentes eventos que vienen ahorita en la temporada del mes de octubre, que también es una temporada de Halloween. Es muy chévere para todos los oyentes de Mix que les encanta esto del Halloween Mix. Estaremos con Mix Radio. Por ahora viene más música programada por ustedes. Recuerde que puede participar ya mismo por las boletas para ir a ver a Ryan Castro, artistas que se andan moviendo muy duro. En www.mixradio.com nos vamos a ir enterando también qué pasa con artistas que están nominados a los premios Latin Grammy, como Karol G, que tiene 7 nominaciones. Por ahí se estuvo presentando con Drake, le está yendo muy bien, y esta canción sí que está por ahí en el número

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1: Bueno, estamos llegando al final de este Palante y para atrás por acá con Mix Radio. Y hey, recuerden que ustedes, si quieren la reflexión diaria, escriban al WhatsApp reflexión. Y todos los días le va a llegar una reflexión diferente para lunes, martes, miércoles, jueves, viernes, sábado, domingo. Todos los días le llega una reflexión diferente para que usted lo utilice en su vida. Para que si está bajo de ánimo, bajo de nota, bueno, para que un consejito aguanta hasta ahora. ¿Por qué no?

0: Siempre Mix, nunca es Mix, la emisora que anda siempre conectado con ustedes mientras trabajan, estudian, se dan una vuelta por la ciudad, van a hacer, no sé, un trabajo de una amiga, en el apartamento, ahí parchadísimo siempre escuchando Mix Radio. Ofer Solís por acá, Conexión. Ya saben, nos pueden seguir ahí a través de Instagram, donde también ustedes se van enterando qué pasa con los emprendimientos, el Emprendedor Mix, que hay muchos por ahí. Así que ya lo saben, no se despeguen por nada de Mix Radio. Saludos de Cali para Cali, de Cali para todo el mundo en www.mixradio.com.
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2: Ya son las, bueno, ya es la 1:57 minutos. 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

Radio, es una tarde genial de lunes, arrancando la semana con todos los poderes, mi gente. Un abrazo para todos los que se van uniendo a nuestra señal. Recordá descargar nuestra aplicación Mix Radio Colombia. Mix Radio Colombia. En cualquier tienda de aplicaciones. También un saludo para toda la gente que nos escucha y nos sigue a través de mixradio.co en todo el mundo, que estamos conectadísimos siempre 24/7 con la emisora que está comandando banda. Un abrazo para toda la gente que está ahí siempre 24/7 con Mix Radio. Bueno, el clima hoy está potente. Uf, mucho calor en Cali, la verdad. ¿Para cuánto estamos hoy? 29 grados. Con sensación de 30, 31. Dice que después de las 3 o 4 de la tarde hay la posibilidad del 20% de que caiga agüita en algunos sectores de la ciudad.

0: con Mix Radio, Samir también, toda la gente que me escribe en el WhatsApp.
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0: La música continúa y aquí siempre.
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Y bueno, y hablando de buenos clásicos, ¿qué tal si desbloqueamos uno? ¿Les parece? Nos volvemos.

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2: 2:57 en Mix Radio.
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ansioso. Cuénteme en el WhatsApp 321-820-1015. ¿Qué mood te da esta canción de Ryan Castro y un parche de brasileros? Que le quedó bien, ¿no? Quedó sabrosa, la verdad. ¿Qué mood le da? ¿Mood Diablito Morado? ¿Playlist para el delicioso? ¿O le dan ganas como de bailar?

0: 321-820-1015. Escríbeme por ahí.
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0: Saludos también para Elizabeth, para Bedoya, para el pana Brian. ¿Quién más se encuentra por ahí en el WhatsApp? Kevin, dímelo, Kevin, ¿cómo vas, Kevin? Saludito para vos. Venga, y hablando de Ryan Castro, el próximo mes va a estar en Cali. Un abrazo. Dímelo, Julián. Es que yo escucho la canción y pienso en el TikTok. ¿En la coreografía o qué? Ok. Solo para el pana Giovanni. Kevin dice, esta canción me activa el mood para el delicioso. Inclúyala ahí en su playlist, pana.
2: Gallego en la buena, en la buena.
0: Dímelo. Dímelo, papi. Marica, me saludé ya nomás. Está bien, saludos para el pana. Rodrigo Daza dice, mix la mejor. Es

0: Rodrigo Daza. Dímelo, Rodrigo, ¿cómo vamos, pana? Mucha gente en el centro de la ciudad activada con Mix Radio. Un saludo para Bedoya, que está ahí activo con Mix. Todos nuestros amigos de los carros de plataformas, todos los diferentes medios de transporte, locales comerciales, la gente que nos escucha a diario a través de nuestra aplicación Mix Radio Colombia, que la puedes tener en tu teléfono totalmente gratis. Descárgala de una vez. Saludo para Aileen. Hola, Aileen, ¿cómo estás? Desde Melende, está cerquita, Aileen. ¿A qué te dedicas, Aileen? Cuéntanos. ¿Qué más anda por acá? 321-820-1015. Acá andamos mixeando canciones. Vamos a recordar, vámonos para para el año 2017 exactamente. Cuando Ozuna estaba en lo más alto de su carrera, invitó a Romeo Santos en este remix. Eso se llama El Farsante y suena muy bien aquí en Mix Radio.
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1: Pilla, hay ojos que no se hacen los ciegos porque las paredes no solo tienen oídos, ¿viste?

0: escríbeme desde dónde estás escuchando Mix Radio.
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0: Aileen, también te amamos, Aileen. Un abracito para ti. 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
2: 3 de la tarde, 58 minutos en Mix Radio.
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pana, puse esa canción en la fiesta y comprobé todos los memes, todos los videos que salen por TikTok, por Insta, que esta canción la está cantando.

0: en esta canción de Karol G, amigos. Cuénteme en el WhatsApp.
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0: Un abrazo para toda la gente que está ahí conectada con nosotros. Luis me dice, sí, confirmo. La gente está confirmando que sí. Les gustó la canción de Karol G. Y mucho más esta canción a los manes. No sé qué tiene.

oficina, muchos ya salieron de la oficina. ¿Cómo está el tráfico a esta hora en la ciudad? Me cuentan a través del WhatsApp también, 321-820-1015. Estamos ready, pasándola muy bien, escuchando Mix Radio.

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0: en el tráfico, pero anda obviamente con muy buena compañía, con la compañía de Mix Radio. Estamos desbloqueando canciones, éxitos. ¿Cómo está el tráfico a esta hora? Cuéntenos, 321-820-1015. ¿Cómo está el tráfico? Nos dicen por dónde sí, por dónde no, por dónde están los semáforos dañados, dónde hay trancones monumentales. Nos pueden contar en el WhatsApp.
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0: Ahí mismo, porque ya en minutito viene Karen Martínez, nos va a seguir acompañando. Con buenas canciones. Les va a contar cómo está el tráfico. Les va a tirar buena vibra para que tengan un lunes, un resto de lunes genial, ¿ok? Mi nombre es Andrés Gallego. Mañana nos escuchamos muy tempranito en la mañana. Y bueno, ya saben que nos pueden ver y escuchar a través de nuestro TikTok, Mix Radio Cali. 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Ya lo saben, pues. Ok, pásenla muy bien, mi gente. Un abrazo para Angie, un abrazo para Pablo y toda la gente que estaba muy activa conmigo en el WhatsApp durante toda esta tarde. Me encanta saludarlos, acompañarlos y estar por acá tocándoles buenas canciones. Canción de Nicky Jam, que estará en concierto en el mes de noviembre. Este también es con Ryan Castro. Estos dos manes se juntaron y sacaron este temazo.

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2: Ahora son las 4 de la tarde, 57 minutos en Mix Radio.
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1: Radio 101.5, que más vea cómo están. Buenas tardes, buenas tardes, buenas tardes, buenas tardes, buenas tardes, buenas tardes, buenas tardes, buenas tardes. ¿Cómo estamos, pues? ¿Cómo vamos? ¿Qué se dice? ¿Qué se hace? ¿Por dónde sí? ¿Por dónde no? Mira, que sentí como que hoy el tráfico está suave. O sea, está como... O sea, no te voy a negar, si hay tráfico, pues trancón, pero no trancón estancado. O sea, yo sé que vos me entendés. Ese trancón fluidito, o sea, ese trancón que vos decís como que fue pucha, de chorrero de carros. Pero pasa breve. O sea, siento yo por esta zona del sur. Venía sobre toda la autopista suroriental, desde Confandiel Prado hasta la 70 que cogí, bajé el puente Trin, no me pareció tan, o sea, había trancocito, como les digo, pero estaba como fluido, entonces fue breve, o sea, me pareció breve. No sé vos por qué son andas que digas, uy, no, Karen, por esta zona de acá, por aquí no es. Por aquí no es. ¿Estás listo? Ahí los espero, pues. Mis reporteros de confianza, se activan, por favor, al mis WhatsApp 321-820-1015. Que ahí es donde espero sus reportes. Si es notado, es muchísimo mejor, porque es que me gusta cuando vos le metes el flowcito, que vea que por la calle tal, que por la carrera no sé dónde, que por ese, por... ¿Listo? ¿Me copiaste el mensaje? Bueno. Te espero sus reportes. Por ahora, más música aquí en Mix Radio, la que comanda y manda.

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2: Esa soy yo y mis reporteros de confianza. Mis reporteros de confianza que andan a través de mis WhatsApps. 321-820-1015. Vea, por aquí Carlitos confirma conmigo. Concuerda conmigo. Dice, Karen, la verdad, el tráfico hoy está suave. En la mañana ya estuvo aleta. Pero ahorita en la tarde está suave.
3: Hey, hola mis, calle 56 con carrera novena a coger la autopista. No, eso sí es mucha tranca, no se metan por acá. Mira,
2: excepto por ahí. Por donde dice Carlos, no, pero por ahí por donde dice ella, ¿dónde es?
3: Hey, hola mis, calle 56 con carrera novena a coger la autopista. No, eso sí es mucha tranca, no se metan por acá.
2: Y con la voz que le dices, porque es de esas trancones que van sin movimiento. Ay, Dios mío. 7 de la mañana. Es que 7 de la mañana.
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2: 5 de la tarde, 50. Es que vi la hora, es que 17 y yo vi que 7 de la mañana, 50. Ay, no. 5 de la tarde, 50 minutos.

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2: En Mix Radio ya son las 5 de la tarde, 58 minutos.
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8: En Mix Radio Cali ya son las 5 de la tarde, 59 minutos.
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0: sabe que bebé, ¿dónde va a encontrar otro amor como el que le daba yo? Como el que le daba yo. Amor genuino hace parte del combo de los clásicos que nos pertenecen y que tienen que sonar aquí en Mix Radio. De la Z y la L, ¿cómo estamos? Pues, buenas tardes. ¿Por dónde te encontrás? ¿Por qué sector? ¿Por qué zona? Dice, buenas tardes, excelente música y me traen muchos recuerdos, ¿estás viendo? De eso se trata cuando nosotros ponemos los clásicos, de traerles recuerdos en el momento. ¿Quién anda? Hola, Mix.
1: Hola, Karencita, buenas tardes, aquí
0: hola,
1: tu reportero de confianza.
0: Epa, soltala.
1: La calle Quinta, sentido norte-sur, todo bien hasta la carrera 70. Desde la 70 hasta Meléndez, que era 94, ni un semáforo está bueno. Hay hasta policía regulando el tránsito. Imposible.
0: Uy, le tocó hasta la policía, ¿vio? Le tocó hasta la policía meterse a ayudar, meter mano ahí en los semáforos. Yo vi también que estaban reparando ahora que venía, estaban reparando como varios. Bueno, ya sabes, si viene por la Quinta, por los lados del batallón hasta Meléndez, tenga paciencia y aumente el volumen a su radio. Y ya está, porque ¿qué más?

0: mucha guilladera.
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1: ¿Vos se acuerdas de ese clásico? Para todos los enamorados. Bebé. ¿Me llevas a un sitio a volar? Tan alto que no puedo llegar. Uy, no, esas son las propias frases para conquistar. Si usted necesita conquistar por estos días, amor, con una canción actual no es. Tiene que ser con un clásico. Con un clásico, ojos que llegan al alma. O sea, por lo menos este, Enamorado de Tito el Bambino, va. Vas ganadorcísimo o ganadorcísima. Te lo aseguro mucho. ¿Y sabes qué? Ryan Castro.

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2: En Mix Radio ya son las 6:59 PM.
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